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1: Son las 20 horas, 27 minutos.
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1: Son las 20 horas, 59 minutos.
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1: Son las 21 horas, 27 minutos.
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1: Son las 21 horas, 58 minutos.
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1: Son las 10 de la noche, 28 minutos.
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1: Son las 10 de la noche, 59 minutos.
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1: Son las 11 de la noche, 28 minutos.
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1: Son las 11 de la noche, 58 minutos.
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1: Son las 0 horas, 31 minutos.
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1: Son las 0 horas, 59 minutos.
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1: Es la 1 de la madrugada, 28 minutos.
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1: Son las 2 de la madrugada.
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1: Son las 2 de la madrugada, 28 minutos.
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1: Son las 2 de la madrugada, 59 minutos.
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2: Son las 3 de la madrugada, 30 minutos.
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1: Son las 3 de la madrugada, 57 minutos.
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1: Son las 4 de la madrugada, 57 minutos.
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1: Son las 5 de la madrugada, 30 minutos.
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1: Son las 5 de la madrugada, 59 minutos.
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2: Son las 6 de la mañana, 8.

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1: Son las 6 de la mañana, 29 minutos.
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1: Son las 6:57 de la mañana.
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1: Son las 7 de la mañana, 27 minutos.
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3: Son las 7 de la mañana, 31 minutos.
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1: Son las 7 de la mañana, 58 minutos.
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1: Son las 8 de la mañana, 2 minutos.
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1: Son las 8 de la mañana, 27 minutos.
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1: Son las 8 de la mañana, 55 minutos.
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12: No
8: No lo puedo creer. Mira, por favor, lo que indica el reloj, amiga auditor, amigo auditor. 9:00:00. O sea,
1: son las 9 de la mañana.
8: En punto. Estamos aquí clavaditos, como diría un viejo dicho. Yo por lo menos que ya estoy sentado y clavadito. Oye, no quiero comenzar este programa sin faltarle el respeto a quien yo tengo un gran cariño y estimación, que es mi querido gurú, maestro, sensei, que hoy día sí que despertó con la marraqueta, con la coliza, con el baguette, con el pan de completo más crujiente. Porque ayer, quiero contarles que después de una chambonada, oye, palabra más bonita, decía, ¿te acordáis, Zapito Livingston? ¿Qué chambonada fue la que se mandó el King, Arturo Vidal? Y luego se reivindicó, y yo como hincha del mejor equipo del mundo, Universidad Católica, me rindo ante los pies de tal fenomenal autogol. O sea, no puede haber un mejor autogol el que hizo Arturo Vidal, pero luego se reivindicó con ese gran, pero gran golazo. Así que yo, como caballero cruzado, le mando un saludo a toda la hinchada. Me imagino que hoy día el 50+1 de los chilenos está muy contento. Y qué mejor verle el rostro feliz a Claudio Peter Reyes, que ya está en sala de controles. ¿Vio el partido ayer o no? Me imagino que estuvo ahí deleitando. Oiga, ¿cuántos goles al final fueron? Como 4 goles, ¿cierto? ¿O 5 por ahí? 5 Beba se llevaron el equipo rival. Bueno, de esta manera yo quería darle un saludo a toda la comunidad hincha del Colo Colo, que por supuesto están celebrando, pero se van a tomar la próxima semana con la muralla. 6-2. ¿Eso fue en el primer set o segundo set? Parecía tenis. 6-2. Eso te iba a decir, porque, bueno, aprovechen, Peter, este veranito San Juan, porque la próxima semana se viene la Universidad Católica. Y ahí sí que yo voy a tirar toda mi apuesta a la parrilla. Amigas auditoras, auditores, amigas, auditores, auditores, auditeres, todo el mundo, sean bienvenidos a este programa denominado ¿Cómo va la mañana en tu radio isla? Soy Jaime Sobrano, de aquí hasta mediodía. Vamos a compartir la noticia más importante de la comuna y también un poquito de farándula y la música que ya comienza a girar. Buenos días.

9 de la mañana con 7 minutos, 9 de la mañana con 7 minutos. ¿Cómo estuvo su fin de semana? ¿Estuvo bueno? ¿Estuvo movido? ¿Estuvo con buena energía? Bueno, si así es, me alegro mucho. Y para las personas que también lo han pasado un poquito mal, le mandamos un cariñoso saludo para iniciar una semana de puro cariño, afecto, paz y tranquilidad. Quiero contarles que la temperatura actual en Isla de Maipo alcanza tan solo a los 8 grados, 8 grados la temperatura del momento en la comuna de Isla de Maipo. Para quienes todavía están con Morfeo, les quiero contar que quédense acostaditos nomás, porque la máxima se espera tan solo 22 grados, pero a eso de las 15 horas recién, la temperatura va a subir a las 10 de la mañana, según la Dirección Meteorológica de Chile, a 11 grados, actualmente 8 grados. Entonces, así que arroparse, y quienes tengan la posibilidad de quedarse ahí viendo y escuchando, ¿verdad? En este caso, escuchando la radio, ¿cierto? Escuchando la radio. Y luego usted puede ver nuestros Instagram de todo el personal de la radio para que vaya conociendo quiénes somos los que estamos detrás del micrófono y también de las perillas. 9 de la mañana con 8 minutos. Quiero además agregar en esta cuña que el santoral para hoy recuerda nada menos que a dos personas. A ella, Erika, y a él, Eric. Así que para nuestras queridas Erika y Eric, les mandamos un saludo muy, pero muy afectuoso porque estamos dedicándole este programa. ¿Tiene algún cumpleañero hoy día, cumpleañera? Llámenos al 44286-6643, 44286-6643, o bien manda un WhatsApp al más 569-4422-6906. Se lo repito, más 569-4422-6906. ¿Por qué razón? Porque ya estamos en ¿Cómo va la mañana? En día lunes.

0: Quería cumbia casera, va a tener cumbia en todos estos primeros minutos para que vaya despertando. Y por supuesto también me imagino que nuestras auditoras y auditores que están como dueño de casa dice: un día más que tengo que pensar qué voy a cocinar. ¿Cómo vendrían hoy día unos porotitos con rienda, Petercito? Le aplicamos arriba una longanicita. O le aplicamos también un bisteque, un bistoquito ahí de bien jugosito. Y como lo hacía mi amita, le echaba pilco adelante. ¡Ay, qué exquisito! Lo único que después en la tarde trae algunas pequeñas consecuencias, pues, ¿verdad? Claro, literalmente una linda y hermosa consecuencia meteóricamente sonora. Pero no hay nada más rico que las legumbres para esta época de este año. Y ya se comienzan a notar las mañanas mucho más heladas. Hoy día el gallo que tengo, el gallo en el sentido del animal, de la ave ya, empezó a cacarear tempranito. Yo tengo una vecina que tiene un gallo y empieza a las 5:30 de la mañana. Así empieza. Entonces, ese es mi reloj que prácticamente si se corta la energía y porque yo uso radio reloj. Mira que soy antiguo. Yo tengo en el velador, igual que los abuelitos, tengo una radio reloj. El problema es que cuando se corta la energía en el sector, yo paso de largo. Y a veces el gallo, por ejemplo, puede estar en sus menesteres y pasa de largo, mi compadre. Pues ahí yo quedo tirado. Así que si usted tiene un gallo, le hago la invitación entonces para que también, no sé si lo... Ah, pero estamos todavía con el tema de la crisis aviar. Claro, prefiero una gallina mejor, prefiero una gallinita. ¿Ah? Una pollita, sí, mejor una pollita para poder criarla y tenerla ahí en condiciones de que ella sepa a la hora que uno se acuesta, a la hora que se levanta. Oye, les voy a contar si tienen el mismo problema que yo, que se me juntan las letras. Bueno, hay una solución, hay que juntar plata y pagarla a fin de mes. Pero hay un nuevo operativo oftalmológico. Si usted tiene problema para ver las letras grandes, chicas, medianas, tiene que ir el próximo día miércoles 20 de mayo. Atención, el próximo día miércoles 20 de mayo, en la casa del adulto mayor, desde las 9 de la mañana y hasta las 13:30 horas, desde las 9 de la mañana y hasta la 1:30, se va a realizar un operativo oftalmológico para todas nuestras amigas y amigos de la tercera edad. Los vecinos de esta condición, estar cruzando la tercera edad, podrán realizarse evaluaciones a su vista y a precios bastante preferenciales. Peter, yo me hago una pregunta. ¿Dónde está estipulado? ¿Hay alguna regla que diga tercera edad desde hasta? Está buena esa pregunta, ¿sí o no? Porque ¿cómo uno se puede autodefinir como la tercera edad? Porque hay gente, por ejemplo, más joven que yo, que dice, oh, yo paso con tanto achaque que yo ya, al parecer, ya estoy en la tercera edad. Entonces, esa es una muy buena pregunta que me he hecho durante varios años. De hecho, yo no he podido dormir tranquilo pensando que a lo mejor yo ya estoy en esta línea de la vida. A ver, vamos a preguntarle a Peter, el gurú, que si no lo sabe, todo lo averigua. Y va a saber para que podamos un poco canalizar y descubrir. ¿Desde qué edad comenzamos a hacer?
1: De la tercera edad, mijito. Cuénteme esa noticia, Peter, por favor. ¿Qué es lo que dice los conocimientos suyos, mijito?
0: ¿Está estimulado, dice o no? ¿Desde hasta? Sí, porque antiguamente, hasta hace una década atrás, cuando uno le decía a un amigo o alguna amiga, oye, y 60 palitroques, desde que comienzan a recibir beneficios, ¿verdad? Por ley, entonces, estaríamos alineados. Para las mujeres, la jubilación es a los 60 años, si no me equivoco, y no ha cambiado la ley, y los hombres a los 65. Por lo tanto, yo deduzco que bajo estos cánones y estos parámetros, la tercera edad comienza cuando uno ya tiene el júbilo. Pero el júbilo a veces se va en pañales. Que habitualmente, ¿verdad? Ya nosotros en esa condición, los que hemos tenido papás, los que hemos tenido ya adultos mayores, comienzan, yo le decía, papito, voy a disfrutar viaje. no, mijito, vaya a comprarme tal remedio a la farmacia, vaya a comprarme esto, esto, no sé qué, al final. Lo único que espero yo es llegar con la vista bien. Ojalá Dios quiera que pueda, tatita Dios, dame vida y salud para llegar a los 65 años y poder disfrutar de esta gran jubilación que estoy todos los días echándole ahí pesito a pesito, pesito a pesito, porque yo espero hacerme millonario. Yo quiero ser un viejo rico. Yo quiero ser un abuelo rico, rico, rico, rico, rico. Por eso yo deposito cada pesito que tengo en la linda y hermosa FP.
2: Ándala.
0: Claro, para que cuando yo tenga 65 años pueda ir y con toda la pachorra pararme frente al INP y decirle: vengo a buscar mis ahorros, los quiero ahora ya. Y la niña muy gentil me va a decir:
3: ¿a dónde la viste?
0: Don Jaime, ¿a dónde la viste? Usted tiene acumulado, después de haber trabajado 50 y... porque yo empecé muy niño, usted trabajó 50 años, le quiero contar que su pensión va a alcanzar a los 9.990. ¿Esta es una oferta? No, esa es su jubilación, señor Zamorano. 9.990. Entonces yo le voy a decir: ¿usted cree que yo veo mal? Y ahí le voy a decir: es que yo fui al operativo oftalmológico y yo ahora sí que veo las cosas más claras. Así que no olvide, toda esta tremenda vuelta es para decirles que miércoles 20 de mayo en la casa del adulto mayor, desde las 9 hasta las 3:70 horas, operativo oftalmológico para que usted siempre vea los precios justos. 9:18, sigamos avanzando en cómo va la mañana.

Hola, yo soy Jaime y él es Peter y nosotros somos la Sonora de la Mañana de la isla. Sí, somos la Sonora que queremos alegrarle estas tres primeras horas de la mañana con buenas noticias, información y también todo lo que está pasando en Prioridad 1 en la comuna de Isla de Maipo y alrededores. Oye, así sonaba yo el día sábado. Yo le decía, oiga Luchito, bájeme la retumberancia. Holanda, Holanda. Y decía, hey, oye, que me gusta esta canción. Póngale, dice, aquí está el chico Julio. Sí. Me encanta el chico Julio. Es cabrón.

0: era feo.
1: Igual.
0: No tenía ni con brillo.
1: Pero buena onda.
0: Pero soy chileno, somos bicampeones. Vivo en la Paula, quería puro darle stop.
1: Bueno, chequetere. Oye, buena canción. Ese es el éxito musical. Somos como Bala, como va la mañana. Junto al Peter, junto al Jaime. Y estamos junto a todos los auditores. Chequereque. 9:23. Nos tiramos a la piscina, salimos de este bosque para contarles que tienen que manejar con precaución. Atención, el llamado es a los conductores que van a transitar por el sector de Hacienda Los Olivos, proyecto habitacional de Avenida Balmaceda, esquina Olea, porque en el marco de estos trabajos de ejecución para este proyecto de proyecto habitacional, se están realizando en esta hora de la mañana y varios días atrás los trabajos de mitigación solicitados por el Departamento de Vialidad. Incluye un paso elevado que va a mejorar la conectividad en ambos sentidos. Este llamado, recordemos que es a los conductores, para que puedan transitar con precaución durante las jornadas en las que se están interviniendo estos lugares con maquinaria pesada. Así que atención, reitero entonces, alerta, alerta, atento, atento, atento conductores. Si ustedes están por el sector de la Hacienda Los Olivos, mucha, pero mucha precaución, porque están trabajando con maquinaria pesada y no me gustaría que una máquina grande, una retroexcavadora, tenga que pasar a llevar usted. Imagínese.
2: Atento, atento, mantención, mantención.
1: Oye, que me encanta la Chofi también. Ella anda igual que yo. Yo me represento, Peter, a la Chofi. Yo soy como la Chofi y ando buscando a mi cabo. ¿Cuál es la video?
3: ¡Qué rico!
1: Bueno, como yo no veo el programa, pero lo único que sé es que la Chofi anda detrás del guardia, ¿ah? Del carabinero este, el... se me apagó la tele. Pero bueno, ustedes ya saben que sigue. 9:24.
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1: Ya, Chofi, vamos a la música, ¿te parece? Y luego volvemos. Ya. Yo soy Peter. Yo soy Jaime. Comienza a sonar la música en ¿Cómo va la mañana?

0: compañía.
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Claro que sí. Como lo dijo la desaparecida Celia Cruz, dijo ella, ¿dónde está el azúcar? Nosotros dijimos, alto en azúcar, alto en azúcar. Y hoy día estamos en altos en grasas saturadas. Oye, a todo esto, Peter, me estoy haciendo el live y tenía ahora, el viernes tenía ahora a la nutricionista y no fui. Ahora que me estoy acordando, prioricé salir a comer unos completitos y perdí la hora nomás, po. Así que lo más probable es que cuando vaya a reagendar la hora, me van a poner tarjeta amarilla, porque te acuerdas que yo dije que estoy con bandera de promoción, hipertenso. Y me va a decir la señorita, oiga, don Jaime, usted tenía que venir el viernes pasado a hacerse su chequeo. Ah, no, me confundí, esa era a otra parte que tenía que ir. No, me equivoqué, disculpe. No, así no. La señorita nutricionista me va a decir, don Jaime, muy mal lo que hizo, ¿eh? Perder la hora, porque usted tiene que estar controlado con su alimentación. Pero bueno, vamos a ponerle ahí cara de Garfield para ver si reagendamos la hora. Y si no, ocupamos el comodín y vamos a un lugar donde uno pueda decir, ¿cómo estáis, compadre? ¿Ah? ¿Cómo estáis, cholo? ¿Hay alguna horita? No, compadrito, tiene que pedirlo por hoy día la nueva tecnología. Tiene que llamar a la aplicación. Oye, amigo, pero si estás aquí mismo, ¿qué te cuesta? Ayúdame, mira, tecleas ahí. No, tiene que ser todo en la aplicación, porque la aplicación es... Y así es lo que yo me he enfrentado hoy día en todos los trámites que he tenido que hacer. ¿Qué hay que hacer? La aplicación. Lo único que le quiero aplicar, que si a usted se le acaba la batería, Peter, y queda en pane, simplemente tiene que ir donde mi querido amigo Víctor. 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Si se pierde esta oferta, es porque simplemente usted no está en sintonía con la red. Ya vamos.

0: 9:45, seguimos avanzando en esta mañana, día lunes, lunes 18 de mayo.
1: Buenos días, papacito.
0: Uy, la había echado de menos, pensé que ya se había olvidado de mí, pero no, nada. Oye, qué rico comenzar la mañana con este saludo. Hola, oh, cosa más linda, qué gusto poder saludarte.
1: Oye, papacito.
0: Oye, me hiciste la mañana.
1: Papacito.
0: Ah, ya, no te tantas flores, no, dime Jaime nomás, dime Jaime nomás. Oye, te voy a tener que dejar un minutito en la
1: papacito.
0: En el hall. Sí, ya, me pongo rojo, ya, no digas tan así, mi amor. Oye, quédate un poquito en el hall de la radio, porque tengo que dar un aviso, especialmente para los más pequeñitos de la casa, así que me voy a poner al nivel de ping-pong, al nivel de panzapán, me voy a poner al nivel del profesor Rosa, pero cuando era bueno. O sea, no es que esté malo ahora, pero cuando era blanco, llamémoslo así, ¿cierto? Cuando el profesor Rosa era blanquito. Y, por supuesto, cuando Don Carter también tenía una importancia, comunicación para los más pequeñitos. Y el gran Guruguru, que también nos vamos ahora con Marcelo para decirle que hoy día...
2: ¡Oye! ¿Te lavaste la cara con barro? ¡Buena, cabezón!
3: ¡Vamos a ver el pollo!
0: Epidemia. Yo tenía un amigo que le decían el Epidemia. Y no era precisamente porque se parecía a la Epidemia, sino que, literalmente, por su olor lo reconoceréis. No voy a decir quién es, pero no sé si le pasó, antes de dar esta noticia, no sé si le pasó a usted, Peter, en el curso, el típico compañero que era un poco alérgico al H2O, o bien... Ese compañero, y yo miro para el lado siempre porque lo recuerdo como que fuera hoy día, parece que se secaba, oye, se secaba con esa toalla húmeda. Claro, y llegaba con las mechitas paradas y con esa toalla húmeda, parece que no la secaban bien y quedaba ese olor como sumagado. Le mando un gran saludo a mi compadre que me debe estar escuchando en esta hora de la mañana, que no voy a decir quién es, pero él sabe. Así que nosotros en octavo, ¿qué hicimos? Le hicimos una teletón y le compramos una secadora de ropa, pero no de la eléctrica, sino que de esas que coloca uno en el baño, ¿no? ¿Ya? Así que es como una bolsita para secar la ropa. Mijito lindo. Hoy día es el gerente de una gran compañía, miren. Yo soy el gerente de una gran compañía.
2: La, atención, cabros chicos. Le voy a dar esta información a todos los papás, porque especialmente el municipio está anunciando una entrega de material didáctico para todos los cabros chicos. ¡Sí! ¡Ja, ja! Oye, cabezón, mira, escucha.
0: Es entrega de material didáctico para estimulación para los niños y niñas beneficiados con el programa Chile Crece Más en Isla de Maipo. Tú te tienes que parar. Los papitos deberán acudir este lunes 18 de mayo entre las 9 de la mañana y 16:30. Lo alargamos. Ay, gracias. Usted también puede ir, mamacita. No olvide, hoy lunes 18 de mayo entre las 9 de la mañana y 16:30 horas. ¿Dónde tienen que ir a buscar el material didáctico? Al local de la Casa de la Niñez, ubicada en calle Manuel Rodríguez 988, no te quiero ni decir dónde están ellos ubicados. Ellos están ubicados frente a Carabineros de Isla de Maipo. Este beneficio está dirigido... Este beneficio está dirigido a los mayores de vida y menores de 5 años de edad. Recuerde, inscritos en la red pública de salud o bien la educación de nuestra comuna, los apoderados deberán presentar su carnet de identidad y decir:
4: ¡llamen a los carabineros!
0: Frente a los carabineros, ahí está Peter, nada menos que la oficina Manuel Rodríguez 988. En caso de ser niñitos de 3 años, niñita de 3 años, deberán entregar una futura fecha para confirmar. Así que atención, mamita, papito, si tú no puedes ir por un tema laboral, llama a este teléfono que te lo voy a dejar de inmediato. Apuntado es el 228-769-243. Es el teléfono que debes marcar para poder obtener este beneficio. Material didáctico para nuestras niñas y niños que sean beneficiados.
4: ¡Que paren el hueveo! ¿Hasta cuándo?
0: Esta es la noticia entonces, amigas y amigos queridos. Esta es la de media hora. El grito, el grito, el grito, el grito, el grito, el grito. Vamos a la música. 9:51.
5: No te quiero ni decir lo que tengo preparado. Es un juego divertido y se llama congelado.
4: Llamen a los carabineros.
5: Cuando

0: Le dimos las informaciones a los más pequeñitos de la casa y ahora vamos de extremo a extremo porque esta información es para los más grandecitos de la casa. Claro, porque nosotros cubrimos todas las noticias, prioridad 1 de la comuna de Isla Maipo. Y hay una canción, Peter, que a mí me encanta, que es del gran científico de la NASA, que es lo que todos quisiéramos tener nosotros. ¿Sabes qué? Una maquinita para tener dinero. Yo quisiera tener una maquinita para tener dinero. ¿Sabes por qué? Porque les voy a contar que se me vino la noche. Yo que soy propietario de un vehículo motorizado, que a veces lo hago de colectivo. Peter, hago de colectivo local. Voy yo ahí, vea. Local. Pero me llegó al Chavo del Ocho ahora. Pasajeras, solo pasajeras. Sí. Y lo más divertido de esto, Peter, es que yo soy como corazón de abuelito.
1: Papacito.
0: Me dicen así y no les cobro. Mira que soy... Voy a salir para atrás. Por eso yo necesito una maquinita para hacer dinero, para trabajar por hobby. Atención, papito.
2: No tengo plata.
0: Yo tampoco, amigo querido. Y la pregunta es, ¿cuándo pagan? 9.53.
3: Oye, ¿cuándo pagan?
0: Ojalá que pase luego el calendario para que pague, compadre. El municipio recuerda que ya está habilitado el pago en línea 24/7. Este pago lo puede realizar ¿quiénes? Los propietarios de vehículos motorizados, pero de la locomoción colectiva.
2: No tengo plata.
0: Ay, ay, ay. Quiero contarles, amigos queridos, que esta noticia vence el 1 de junio. Este mensaje se va a eliminar el 1 de junio. Para cumplir este trámite deberán incluso pagar en dos cuotas. Mira que hay beneficio. Se suma la atención presencial también de lunes a viernes entre las 8 de la mañana y 13:45 horas en la dirección del tránsito que está en el interior de la municipalidad en Alcalde López número 9.
4: Estamos patos.
0: Pero lo único que tiene que ver es que tiene que pagar usted su permiso de circulación.
4: Estamos patos.
0: Chócale, estamos en las mismas condiciones. Los propietarios deberán presentar su permiso de circulación del año pasado, el seguro obligatorio contra accidentes personales, el famoso SOAP. El SOAP, sí, es el seguro obligatorio que tiene que tener con vigencia hasta el año 2027. Revisión técnica, certificado de emisiones de gases contaminantes al día. Así que le recordamos, ¿qué pasó, mi niño? No, pero si todavía me queda tiempo.
4: Ah, estamos patos.
0: Estamos literalmente patos. Así que si usted quiere tener una maquinita para hacer dinero, hágala, pero legalmente, porque tiene que pagar hasta el 1 de junio conductores, propietarios de vehículos de la locomoción colectiva. Y ahora, si usted es tecnológico, 24/7, ingresando a www.isladelmaipo.cl.
2: No tengo plata.
0: Y si no tiene plata, entonces, escuche la radio Isla. Nosotros siempre le damos la mejor opción para que nunca lo pillen desprevenido. Aquí llega el gran Juanito Ayala con... Quisiera tener esta maquinita. ¿Para qué? Para ser feliz, para tener dinero y poder decirle... Hola, mamita, te invito a una tarde-noche de... ¿Juega?
1: Buenos días, papacito.

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1: Son las 9 de la mañana, 59 minutos.
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0: Ya hemos revisado la primera hora de programa, como siempre lo hemos dicho, los primeros 60 minutos de programa, siempre revisamos las noticias locales, prioridad 1, y si van saliendo noticias en desarrollo, se los vamos también nosotros comentando. Pero ahora, 10 de la mañana con 5 minutos, entramos a lo que me gusta a mí, al picoteo de noticias, farándula nacional e internacional, y yo tengo un espacio que se llama Peter Noticia, que no alcanza a ser noticia, porque es una noticia irrelevante que no tiene mayor condición de movimiento, por ejemplo, de la bolsa, de comercio. O sea, con esta noticia no es que Chile vaya a estar mejor. Todas estas noticias son las que tienen este carácter, de que no alcanzan a ser noticia, pero la verdad que a mí me gustaría algún día sacar un inserto que me pudieran colocar así como en chiquitito, pero no hay en las defunciones, digan, acaba de fallecer Jaime Zamorano. No, sino que un poquito ahí en esa página, casi cayéndose del diario, pero que diga, no sé, programa Revelación en las mañanas junto a la dupla que ahora fueron llevados a la gran radio, ¿ah?, por gran rating. Así como un chiquitito, me conformo. Pero fíjense que esta antinoticia llegó a sacar portada de un diario. O sea, para que tengamos portada es porque estamos en serios problemas, Peter. Noticia que no alcanza a ser noticia, con portada en un diario. Kika Silva transformó su departamento en un estudio de televisión. Aquí puedo ser yo misma. Y sacó portada de un diario. O sea, para que un diario tenga que sacar portada. La verdad, las cosas que no me voy a desgastar y no voy a seguir diciendo más que para un programa que va a ser, antes de grabar, tiene cocinero propio y cada vez ahora debe mostrar los equipos que le gusta hacer la previa. Y en la portada del diario de circulación nacional aparece cómo tiene maquilladora, estilista. Tiene todo lo que es un equipo de virtual.
1: ¡Cafecito!
0: Y con portada en un diario nacional. No da ni siquiera, amigo, para leer nada más. Solamente como es noticia que no alcanza a ser noticia. Quiero contarles que esta es la calidad de periodismo que tenemos hoy día para los medios de los diarios de circulación nacional. Si esto es portada nacional, estamos en serios, serios problemas. Este fue el microespacio llamado Noticia que no alcanza a ser noticia.
2: El escándalo de la semana.
0: Ni para escándalo alcanza, mi niño, porque no tiene ninguna relevancia. Con esto a mí el día no se me arregla. Con esto la bolsa de comercio va a tener una variación. Noticia que no alcanza a ser noticia.

0: Hace un tiempo atrás yo también pasé por eso. Tenían la llave de mi corazón, pero hoy día tengo el candado más helado que, como le dicen, candado de fondo de campo. Está bien helado el corazón. Me dicen el hombre de lata. Oye, quiero agradecer, antes de ponerme lata, voy a saludar a nuestra auditora, Viviana. Si mi cabeza no mal recuerda, la ganadora de las dos entradas, que fue con su esposo a la Expo Live Overland. Cuando hicimos el sorteo, nuestra auditora dijo: yo quiero ir. Y fíjate, Peter, que le quiero mandar un saludo muy, pero muy cordial, porque tuvo la deferencia de esperar que yo estaba terminando de anunciar una charla. Y fue ese que la saludé muy, pero muy cordial a ella, a su esposo. Son muy, muy cordiales. Y le quiero agradecer por la buena energía y por ser auditora fiel. Señora Nancy, si no me equivoco. ¿O no? Bueno, si está en la sintonía, le pido mil disculpas. Lo que pasa que mi cabeza está por todos lados. Pero usted sabe de quién estoy hablando. Así que para ella y para su esposo, muchas gracias por haber acogido este llamado a participar. Y cada vez que tengamos entradas acá en la radio o algún premio, me gustaría que participara. Bueno, dijimos que cuando comienza a hacer más frío hay que ponerle un poco más de calor al programa, y la semana pasada dejamos boteando algo de hacer un karaoke. Estoy tratando de conseguirme con algunos auspiciadores, algunos socios colaboradores, algún premio para hacer el karaoke de Cómo Va la Mañana. Vamos a preparar como el Festival de la Una, el Afírmese Usted Compadre, para que puedan participar y ganar premios. De hecho, ya tenemos, creo que, una marca de auto que nos quiere auspiciar. Creo que es una marca que tiene unos círculos, así como que fueran la Olimpiada. Hay una marca de unos autos que tiene unos círculos entrelazados. Han andado toda la semana llamándome.
1: Hey, algo, Jaime Gustavo, buenos días. Hoy, ¿sabes qué? Quisiera ser parte del auspicio del programa para entregarte uno de los vehículos que tenemos hecho en condición.
0: Así que vamos a ver si llegamos a ese acuerdo. 10 de la mañana y 14 minutos. Quiero contarles que tengo una muy buena noticia que entregarle a nuestros auditores. Bárbara Hernández. Usted va a decir, ¿y quién es? ¿Cómo no la va a conocer? Bárbara Hernández es nuestra sirena del hielo. Se emocionó por la entrada a uno de los grandes premios que entregan en California, Estados Unidos. Es el Hall of Fame. Estoy a punto, dice, de tirarme un piquero a nadar con lobos marinos porque siento que me pongo a llorar. Bárbara Hernández, recordemos que es nuestra nadadora chilena, que celebró este histórico reconocimiento en California, Estados Unidos, con un baño de 6 horas en el mar. Ella es nuestra tiburón contrera, pero moderna, y se acordaba cuando tenía tan solo 17 años de edad y entrenadores le decían: no te puedes tirar al mar abierto porque estas son aguas que te van a traer complicaciones para tu salud. Y ella, muy porfiada, y hoy día ella es nuestra sirena del hielo, que tiene un récord mundial por nadar prolongadas horas a mar abierto. De hecho, en el Canal de la Mancha, ella logró superar este récord. Está en los récord Guinness. Es chilena, es nuestra. Y también quiero contarles que Barbarita Hernández ya lleva mucho tiempo emocionando a nuestro país, y especialmente a ella y a su entorno, porque en los próximos días estará nada menos que participando en una de las grandes proezas en California, Estados Unidos. Este reconocimiento también llega mucho antes de lo que pensaba, así que le mando un saludo muy, pero muy grande a esta gran nadadora. Y digo gran nadadora porque mide 1,90 m esta niña. ¿La conocen o no, Barbarita? ¿Bárbara Hernández? Sí, mira, sí, bien conocida. Te lo voy a visualizar ahí, Peter. Ella es la sirena de hielo, le llaman, porque ella cruzó el Canal de la Mancha y también fue la primera terrícola, y digo terrícola, y la primera chilena en nadar en aguas gélidas en la Antártida. Fue autorizada también por todas las entidades, así que para nosotros un gran... ¿Ah? Sí. Ella pertenece al club de la Universidad Católica, por lo demás, que ella es de es ganadora, po. Si es de la Católica, ella desde chica dijo: quiero ser ganadora, por eso que hoy día, a sus 40 años, Peter no piensa bajar el ritmo y ni piensa tampoco alejarse de lo que es su pasión, nadar, nadar, nadar. Ahora en California tiene este gran desafío de cruzar las aguas bastante heladas del sector de Santa Catalina. Tengo entendido que esas son las aguas más heladas que corazón de suegra, que abrazo de enemigo, que... Sí, lo voy a decir, ¿por qué no? Dicen que nosotros los cruzados no tenemos corazón, dicen que más helado que San Carlos de Apoquindo. Y tienes toda la razón, Peter, ¿sabes por qué? Porque claro, como el estadio está en las alturas, muy cercano a la cordillera, hace frío. Ahí está el comentario que hizo usted, pues, Peter, toda la razón. Yo pensé que me la tiraba así como la parte irónica, pero no, tiene toda la razón. Por eso que el estadio helado, pues, mijito. ¿Cómo, mi niño? Ah, irónicamente verdadero lo que dice usted. 10:17, saludo en esta hora de la mañana a mi querida amiga Clínica Vet. 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De hecho, yo cuando, por ejemplo, llevo a Martincito al veterinario, lo meten a este software y dicen: ah, Martincito, la última vez que lo trajiste fue ta ta ta ta. Martín Dumas, sí, porque yo lo llevo al veterinario también a Martincito, lo llevo a los dos. A Martín Dumas lo llevo los días martes y a Martincito, mi perrito poodle, lo llevo los días miércoles. A veces se junta la hora del veterinario, les da a ellos dos juntos y dicen: oh, llegaron los mellizos. 10:19. Salimos de este bosque y nos vamos a la música para luego seguir avanzando en ¿Cómo va la mañana en día lunes?
2: Hola, Jaimito, buenos días. Muchas gracias por su saludo, pero me llamo Victoria. Victoria Muñoz. No me llamo Viviana. Y tampoco, como me dijo después, no me acuerdo ahora, estoy igual que ustedes, tengo memoria a corto plazo. Un abrazo, que tenga buen día junto a Peter.

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3: Este miércoles 20 de mayo se realizará un nuevo operativo oftalmológico en la Casa del Adulto Mayor de Isla de Maipo. Desde las 9 de la mañana hasta las 13:30 horas, los vecinos de la tercera edad podrán realizarse evaluaciones a su vista a precios preferenciales. La invitación es a acudir a esta jornada en las dependencias de calle Alcalde López, número 47, a pasos de la municipalidad. Y hoy lunes 18 de mayo se está haciendo entrega del material didáctico de estimulación para niños y niñas que son beneficiados con el programa Chile Crece Más acá en nuestra comuna. Los padres deben acudir hasta las 4:30 de esta tarde hasta la oficina local de la niñez, que se ubica en calle Manuel Rodríguez 988, casi al frente de la tenencia de carabineros y a un costado del juzgado de policía local. El beneficio está dirigido a mayores de 4 meses de vida y menores de 5 años de edad que estén inscritos en la red pública de salud o educación de nuestra comuna. Los padres y apoderados o tutores deberán presentar además el carnet de control sano de su hijo o hija. En el caso del set de estimulación o material didáctico para niños de 3 años, este se entregará en una futura fecha que aún está por confirmar. De todas maneras, si no está seguro si debe acudir o no, puede consultar llamando al teléfono 22-8769-243. Y esto fue Noticias Isla de Maipo a la hora.
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0: Hola, Jaimito, buenos días. Muchas gracias por su saludo, pero me llamo Victoria. Victoria Muñoz. No me llamo Viviana.
1: ¿En qué andaba pensando?
0: Y tampoco, como me dijo después, no me acuerdo ahora. Estoy igual que ustedes, tengo memoria a corto plazo. Un abrazo, que tenga buen día junto a Peter.
1: Muchas gracias, señora Victoria Muñoz, fe de rata, acuso recibo. Oye, muchas gracias, le pido disculpas por haber cambiado el nombre. La verdad que mi disco duro ya está, igual que mi teléfono, saturado, estoy game over. ¿Sabe que yo, señora Victoria, tengo un pequeño problema que yo le digo a los más cercanos de mi núcleo? Ojalá, y esto lo digo bien serio, ojalá yo no termine con esta enfermedad que se llama Alzheimer, y con todo el respeto lo digo, fuera de toda tontera, que yo sé que hay gente que lo está pasando mal por tener un familiar. Fui a un neurólogo hace un par de años atrás, después saliendo de la pandemia, y me dice que, bueno, que los exámenes no es para Alzheimer, pero sí, él ha descubierto, junto a los estudios, que hay harta gente que hoy día tiene tantas cosas en la cabeza que lo peor es almacenar. Y cuando me dice el neurólogo, ¿almacenar de qué? Le digo yo, doctor. Me dice, trata de no retener números de teléfono, trata de no memorizar tantas cosas, todo escríbelo, porque este es un desgaste, pero que no nos va para allá, porque esta enfermedad, lamentablemente, el Alzheimer tiene otro patrón. Pero sí, señora Victoria, parece que muchas personas, y al parecer perdemos un poco la capacidad de retener, es porque almacenamos muchas cosas. De hecho, yo no sé ni siquiera qué estoy haciendo aquí, no sé ni cómo llegué hoy día acá, y ni siquiera estoy como el licenciado La Mora. ¿Qué es qué? ¿Quién soy yo? ¿Qué es lo que dije? Así que le mando un saludo. Muchas gracias, señora Victoria Muñoz. Oiga, para usted y su esposo, nada que decir, hacen una pareja muy linda, y le agradezco todo el cariño y el afecto que nos entrega siendo auditora de la radio. Y qué mejor que ese día sábado nos pudimos conocer, y ese abrazo que le di de todo cariño y afecto, ese apretón de mano que le di a su esposo también, es porque yo soy un niño, ¿verdad?, de 54 años, que cuando la gente me cae bien, yo la expreso, llego a ser pesado de cariñoso, y así también lo hago con la gente que recibe ese efecto. De hecho, yo con el Peter, cuando llego aquí, yo lo llego, lo abrazo, y él me dice, ya suéltame, y le digo, pero si te quiero, amigo. Perdón. Y yo le hago hasta un koala, pues le hago el koala. Le hago el mismo koala de la, ¿cuánto se llama esta? La Marengo, ¿ah? Le digo, hola, Peter, le digo, koala, llegué. Y él me dice, ah, suéltame, sí, no. Pero bueno, yo soy así, pues soy cariñoso, soy afectuoso. Ojalá que también todas nuestras compañeritas pudieran recibirme esos abrazos, pues. Pero no pasa nada, pues. Oye, el que está contento es Alexis Sánchez. Estoy viendo una fotografía de la novia de Alexis Sánchez. Y la verdad que yo lo debo confesar y quiero pensar en voz alta. Si Alexis Sánchez fuera un Jaime Zamorano cualquiera de un programa de radio, si viviera en una casita FL2 que no recibió IFE en la época pasada, que no clasificó para la alta alcurnia, podría tener una maravillosa arenga de esta, Peter. ¿Qué hiciste, Alexis Sánchez, para recibir tanto premio en la vida? Me detengo y digo, Alexis, eres un favorecido de la mano de Dios. El Sevilla de Alexis Sánchez estaba jugando sus últimas cartas para asegurar su permanencia en primera división en España, olé, y necesitaba el apoyo de todos sus hinchas. Pero el Toco Villano, el niño maravilla que brilla, recibió un mínimo bastante especial denominador llamado su esposa. La novia, Alexandra Litvinova, lo motivó, me gustaría que me motivaran también, con un gran arengazo a través de redes sociales. La modelo rusa...
2: No tengo plata.
1: Entonces no tengo ni una posibilidad. La modelo rusa apareció vistiendo una camiseta número 10 y escribió un mensaje que decía lo siguiente: vamos, mi Alexis querido, vamos, familia, te amo al infinito y más allá. Fue el título escogido por Alexandra para su publicación, pese al arengazo. Los sevillanos cayeron por 1-0 y los merengues del Club Real Madrid ahogaron el gol con Junior Sánchez, que ingresó al minuto 53. Pero haya ganado el partido o lo haya perdido, Alexis Sánchez le da absolutamente lo mismo, porque con su gran y hermosa novia, que ahora le dio una guaguita, cosa más linda. Hoy día su novia Alexandra Livitnoxva, así es su apellido, como es rusa. De hecho, lo voy a escribir al Instagram, porque tengo el Instagram personal de esta niña, a ver si me puede conseguir alguna amiguita, a lo mejor su prima.
2: Bien, no tengo plata.
1: Bien buena moza. O sea que ya con ese comentario que me dice Peter de fondo, no tendría ninguna posibilidad de ir a Rusia o a Estonia o a Eslovenia, a Ucrania, a buscar alguna una pololita, una amiguita para tenerla acá en este invierno. Alexis Sánchez, yo cuando tenga la posibilidad de conocerlo en persona lo voy a aplaudir y decir, Alexis, dame el dato, ¿cómo lo hace, amigo querido? ¿Ah? Yo recuerdo una vez cuando recién estaba Alexis Sánchez en España, hay un viral que se hizo y lo entrevistó nada menos que Fernando Solabarrieta. Me pongo a llorar. Y entonces Fernando Solabarrieta lo entrevista a Alexis Sánchez Peter y le dice, ¿cómo ha sido la experiencia estar en España? No, todo muy bien, Fernando. Y de hecho yo cada vez que puedo voy a Tocopilla y yo le digo a los cabros, chiquillo, coman pizza, toman bebida, tomen, coman lo que quieran nomás. Y el Alexis es súper desprendido. De hecho, cada Navidad también dice que va a Tocopilla y le lleva regalos a los niños. En eso yo quiero decir que Alexis es una gran persona, es intachable, un gran deportista. Dicho esto, se merece todo el éxito que tiene en lo monetario, en lo profesional. Y hoy día, por supuesto, se sacó el juego mayor, la lotería, el tincazo, el loto, con su gran compañera de vida, que esperemos que vuelvan a Chile en la próxima oportunidad. Yo más solo que un dedo, ¿no? Pues Petercito aquí, esperando que llegue. Que llegue lo que Diosito me quiera enviar.
3: ¡Hambre y sueño es lo que usted tiene!
1: Literalmente, eso es lo que tengo. 10:42. Este fue un arengazo para el gran Alexis Sánchez, el niño maravilla que brilla, que brilla. Vamos a la música.

0: Quiero hacer esta pregunta a mi querido Peter. ¿Se acuerda usted cuando hacíamos las corridas familiares en Talagante, Peter? ¿Usted estuvo en esa generación ya, vos, trabajando?
1: No.
0: Cuando hacíamos las maratones, ¿no se acuerda, mi niño? ¿Usted no salía a correr? Bueno, quiero contarles que tuve la posibilidad de conocer en persona a una de las grandes deportistas nacionales, internacionales y mundiales, como es Erika Olivera. Y hoy día ya está fuera de la política. Recordemos que la multimedallista olímpica Erika Olivera dice que hoy día, después de haber estado en la política, va a dejar a sus hijos, a los más pequeñitos, también prepara cazuelas, porotos para su familia, y a ellos le encanta que les cocine. Dice, orgullosa esta gran deportista a sus 50 años de edad. Vendí sopaipillas, empanadas y hasta bolsas de basura, así que no me asusta partir de cero. Erika Olivera hoy día cuenta su nueva vida después de haber estado 4 años en la política, y hoy día literalmente dice, ando buscando trabajo. Haciendo un poco una semblanza, Erika Olivera tiene una escuela que era auspiciada por una empresa de pastas que está ahí en Nos. Como no pago piso, no lo vamos a mencionar, pero el eslogan era me encanta. Ya todos conocen. Entonces, ella tiene una, o tenía, hasta en esa época que yo la conocí, una escuela de atletismo, Ericar se llamaba, Ericar, y sacaba varios campeones nacionales. Y hoy día dice que está buscando trabajo porque se levanta muy temprano y ya tiene hijos de 18 y 16 años, pero puede ir a dejarlos al colegio. Y ahora dice, después de haber estado 4 años en la política, di vuelta la hoja y ahora paso a un cambio de vida totalmente fuera del Congreso. Hoy está retomando su vida como deportista también, como mamá, esposa, y fuera del Congreso ahora ha podido estar mucho más cerca de la casa y volver nuevamente a vivir lo que era un día agotador, como todas las personas mortales y comunes y silvestres, pero dice que está complicándole un poco el no tener un trabajo fijo. Así que en el reportaje que le hace un medio de comunicación, dice que le queda un par de proyectos para poder sacarle provecho, y lo que más próximo tengo es cuidar a mi familia, recobrar el amor de los minutos que dejé a mis hijos por el tema de la política, y por lo demás dice, estoy buscando trabajo porque hoy día está en una condición de autogestión y muchas personas independientes, lo cual después de tener un sueldo por 4 años que no era menor, yo creo que también hay una palabra bien clave que se llama, Erika Olivera, se llama ahorro. Cuando uno tiene ahorros puede sobrellevar y ser una vida mucho más ordenada. La verdad las cosas que uno no se puede meter en el bolsillo de cada persona, pero sí también puede decir que cuando las personas ganan un alto nivel o tienen un alto nivel económico, luego pierden su fuente laboral y tienen que reinventarse. Yo me he reinventado desde hace muchos años y lo único que puedo decir es que soy el mortal más feliz haciendo lo que hago. 10:51, contarles que si usted quiere pasarlo bien, tiene que ir a mi querido Mercado Di Tutti. ¿Dónde estamos ubicados? 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

0: Ahí escuchábamos a Ricardo Arjona, Santo Pecado, y este es un pecado no dar a conocer la historia, cómo fue realmente. Y les voy a contar que yo tenía siempre un amor por la historia, y tenía, porque me he puesto un poco flojo para leer de historia, pero yo siempre estuve enamorado de Cleopatra, siempre me gustó. Yo dije, ¿habrá alguna mujer en este momento de la historia contemporánea que pueda ser como Cleopatra, la reina del Nilo? Cleopatra, la reina del Suez. ¿Por qué le voy a decir esto? Porque yo todavía sigo buscando a mi Cleopatra, po. No sé dónde estará. Lo único que sé es que la doctora Catherine Martínez, que es abogada, litigante, además es criminóloga con especialidades en asesoría fiscal, tributación y derecho público, además de ser arqueóloga y diplomática, en el año 2005 Peter viajó a Egipto a buscar la tumba de la linda y hermosa reina del Nilo, Cleopatra. Su tesis dice que la reina no está en Alejandría, estaría en Isla de Maipo. No, estoy tonteando. Estaría en la ciudad costera del norte de Egipto, sino que también estaría, según sus estudios, en Taposiris. Esto es el Magna, un templo a 50 kilómetros al oeste sobre el Mediterráneo. En dos décadas ha recuperado más de 2.600 objetos, incluyendo 14 momias. Y esa momia también, ¿será la que yo pienso que la rescató? Después le voy a contar de qué momia estoy hablando. Y cientos de monedas con el rostro de la reina. Hoy están todos estos objetos, 2.600 objetos bien valiosos para la historia, en un museo en Egipto. En septiembre del año 2025, junto al descubridor del Titanic, el oceanógrafo Bob Ballack halló un puerto submarino. Sí, un
1: ¿cómo
0: puerto
1: dijo?
0: Se llama el oceanógrafo. Oye, qué cuesta. Oceanógrafo, ahí está. Oceanógrafo. Ahí. ¿Qué me gusta? Se llama oceanógrafo. Bob Ballack. Ahí está. Bob, así como Bob Esponja. Bob Ballack halló un puerto sumergido de 12 metros frente a esta localidad de este lugar lindo y arqueológicamente rico, rico en cultura. Estos documentos también fueron ya exhibidos en uno de los canales más reconocidos en el mundial, como es National Geographic. Así que ahí, si usted es amante de la historia sobre el origen y muerte también, porque todavía se desconoce dónde está la tumba de la auténtica Cleopatra, ya sabe, National Geographic, un buen dato también, porque un poquito de cultura, un poquito de conocimiento no le hace daño a nadie. Como hoy día la juventud, ¿qué hace? Oye, Andrés, ¿tú sabes si Cleopatra murió? Espérame, te averiguo. Ia, ¿Cleopatra murió? Hola, te voy a contar que Cleopatra está en este momento y todos se basan con la famosa Ia. Pero nada mejor que pescar un libro, biblioteca y también leer un poquito más, porque leer no daña el cerebro. 11:06. No, voy a pasar la música y ya continuamos en ¿Cómo va la mañana? 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

Todas las líneas musicales están acá en el 106.3 FM en tu Radio Isla, en este su programa ¿Cómo va la mañana? Usted dirá, si es un rock and roll y yo no sé si a, tu a mí también me gusta bailar a lo gogó. Y hay una noticia de los chilenos patiperros. Yo siempre digo, en todo el mundo tiene que haber un chileno. Y así fecha una noticia hoy lunes 18 de mayo, Agencia Internacional EFE. Pedro Parra. ¿Le suena Pedro Parra? Bueno, Pedro Parra es un chileno que está diseñando una viña en Inglaterra. Pero usted dirá, ¿y qué tiene de importante esto, Jaime? Si Pedro Parra podría estar en cualquier lugar del mundo. Pero claro, está en Inglaterra, donde los All England Toffee, porque él está diseñando una viña personal, nada menos que a la hija de Paul McCartney. ¿Sí? ¿Cómo lo escucha? Con las patas y el buche, como se dice vulgarmente o coloquialmente, este chileno, esto vas a estar comiendo semillitas, entre tema y tema me adoro, así que acuso este tema que estoy hablando. Cuando escuchas a Peter Gabriel o Sting, a estos grandes artistas, dicen que hay una perfección o también una imperfección, como todos los mortales, que es la diferencia que ha dado identidad a los productores de vino. Pero tuvo que viajar todos estos miles de kilómetros, Pedrito Parra, para hablar con Mary McCartney, la hija del mismísimo ex Beatles. Y hoy día la constancia en el tiempo es clave para tener también ahora un vino de calidad. Así lo indica este profesional del vino. Y además que no podría ser especialista de otro lado. Pues imagínate, Pedro Parra trabaja en vino. ¿Cómo tendría que llamarse? Dice que no hay vinos malos, solamente el vino tiene que ser el que usted le guste su paladar. ¿El vino más malo? ¿El vino amargo? ¿El vino y se fue? ¿El vino? ¡Uy, qué buena! Tiene toda la razón. El vino mi suegra. Sí, yo me tomé varias botellas de ese vino. Ahora, está buena. Atención, así que atención, rutina para los comediantes. Cuando usted haga la pregunta, ¿cuál es el vino más amargo? El vino mi suegra. Bien, rutina para los próximos humoristas. Pedro Parra viajó desde Chile para nada menos que enseñarle a hacer una propia viña a una de las grandes hijas de este gran célebre cantante mundial. Dice este profesional que ya lleva 10 años trabajando en suelos orgánicos, cosechando grandes cepas y que hoy día lo han llevado a sus filas. Quiero además decir que hay una línea de Chardonnay con una producción anual entre 35.000 y 40.000 botellas distribuidas en 11 etiquetas que hoy día se están exportando a 37 destinos en todo el mundo y solo el 1%, pongan atención, solo el 1% de la producción queda en suelo nacional. Es un detalle importante para darse cuenta que especialmente acá en Isla Maipo tenemos una gran cantidad de producción de vino, pero en Chile, según este especialista, el 1% se queda en nuestro territorio. 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Vamos a la música, Peter. ¿Cómo va la mañana? Tu Radio Isla.

0: Esta fue una de las épocas más lindas y hermosas del cine y también que quedó estampado cuando uno podía ir al Cinerama, ahí en Las Vizcachas. Oye, me trajo tanto recuerdo. El sábado estuve en la conducción de la Expo Light Overland Off-Road, para quien también mando un saludo a todo el mundo campista. Y esta música se escuchaba de fondo en gran parte de las agrupaciones de grupos, ¿verdad? De motoqueros que fueron, de jiperos, de casas rodantes. Y se hizo, igual que el Cinerama, en el interior de la piscina seca, hay que decirlo, la piscina estaba seca. Y se hizo Cine Bajo las Estrellas el sábado a eso de las 21 horas. Y me recordó cuando uno iba en Sofía 600 hasta el sector de Las Vizcachas y entraba, pagaba su entradita y se estacionaba y veía la pantalla gigante. ¿Fue alguna vez a pololear ahí o no, Peter? ¿A Las Vizcachas? ¿No fue? Sí, para ver películas. Ah, sí, porque muchos no iban a ver películas, pues se estacionaban nomás. Y de repente uno estaba viendo los autos que tenían, no sé si era temblor, pero estaban todos los autos como temblando en varios sectores, mientras uno que iba a hacer, iba a ver la película ahí en el Cinerama. Bueno, eso es lo que se dio, cine al aire libre, el sábado en el Camping Millantú, y me trajo mucho recuerdo sobre esta música que también giraba como Gris Brillantina. Atención, porque al parecer, Peter, me equivoqué de oficio. Fuente, sistema de análisis, bolsas de empleo para este año 2026, desde el año 2025, de abril a marzo de este año, ranking de los trabajos mejores pagados sin educación superior. Cense analizó más de 920 ofertas de empleo publicadas durante este último año en diversos portales. Y atención, porque aquí usted se va a sorprender. Ocupaciones con mayor salario que no requieren educación superior.
1: Llegó el momento.
0: Llegó el momento, como diría Jaimito Dabañino.
1: Llegó el momento.
0: En el último lugar, ganando nada menos que 711 mil pesos al mes, nada menos que operadores de autoelevadoras y montecargas. Son trabajos que no tienen educación superior y universitaria. Atención, en el último lugar del ranking, operadores de autoelevadores y montecargas ofrecen 711 luquitas. Luego al azar voy a elegir el próximo sueldo, 800 mil pesos. Sube para conductores de automóviles, taxis y camionetas. Eso, Peter, 800 luquitas es lo que se está generando. Luego de 800, salto a 1.200.000. ¿Quién gana 1.200.000 sin tener educación universitaria y superior? Representantes comerciales. Esto quiere decir vendedores que van por empresa a los negocios. Aló, don Peter, ¿sabe qué? Salió un nuevo producto. Cremita para las manos, ¿me compra? Sí, tráigame. Ya, ese vendedor que usted ve en los negocios, ese vendedor que anda de puerta en puerta, dice que gana 1.200.000 pesos. Es el mejor pagado, Peter, del ranking. Atención, en el primerísimo lugar, también peleando, está nada menos que conductores de camiones pesados y
2: le
0: de alto.
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0: Oye, pero ya no me alcanza porque hay que tener un palito 2. Y 1.200.000, quiero contarles que también están en los conductores de camiones pesados y de alto tonelaje. 1.200.000 pesos. Y el último, para seguir avanzando, está un servicio que dice gaffiter e instaladores de tuberías. Si tú eres gaffiter e instalador de tubería, te estás llevando mensual un palito 200. ¿Qué me dices? Este es el ranking de los trabajos mejores pagados. Y a ver si aparece Radio Control. Aquí dice. Dice aquí, radio controlador de radio, no está dentro de los sueldos más bajos, está desde 4.200.000. No está este gremio, dice que están en 4.200.000 pesos los conductores y programadores de radio. No aparece, así que está fuera de rango. 11 de la mañana, 20 minutos, seguimos avanzando en día lunes. Oh, te quiero por unas sobaipillas, compadrita. Vamos a la música y ya continuamos.
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0: Son las 11 de la mañana, 27 minutos.
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11 de la mañana con 35 minutos, 11 de la mañana con 35 minutos. Seguimos en este subprograma ¿Cómo va la mañana? 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Nos vamos a la música. Nos queda algo de programa en este su día lunes, acá en el 106.3 FM.

0: Oye, Peter, estoy contento porque acabo de ver una publicación que se viene el Día del Padre. La celebración más esperada por la familia. La celebración más linda y hermosa, donde el comercio, oye, pero se vuelca de par en par. Todos los comercios están dedicados a venderle al Rey León de la casa.
1: ¿A dónde la viste?
0: Y, por supuesto, también para los papás nuevecitos, para los papitos que recién están en este mundo y para los que tienen a sus hijitos en el medio menor, medio mayor, kinder, primero, segundo, tercero, cuarto, básico, quinto, sexto, séptimo y octavo, van a recibir nada menos que el nuevo portalápices modelo 2026 con los palitos de lado, o también vamos a recibir con ese... el rayito confort. Señor apoderado, papito, quiero decirle que debe mandar 4 rollos de papel higiénico para taller especialmente. Es una sorpresa, papito, es una sorpresa que le va a gustar mucho. Y tiene un valor de una cuota de 12,000 pesos por hijo. Así que tiene que mandar porque le vamos a hacer una cosita bien linda para el Día del Papa. Sin duda que sí, y pero va de la marca FRUNA. No son los de Real. Siempre le colocaban los alternativos nomás. Claro que sí. Y lo otro que me pregunto yo, ¿cómo anda de renovación de slip? ¿Cómo anda con la renovación de sus calcetines? ¿Cómo anda con la renovación de los pañuelos de género? Que antiguamente se usaba mucho. Yo recuerdo que mi santo padre, mi abuelito, el pañuelo de género, ¿te acuerdas? Se daba, mi abuelita y mi mamá se daban el trabajo de despercudirlo, lavarlo. Ahora no, pues así que para mañana vamos a hacer una encuesta. ¿Cuál es el mejor regalo que ya está pensando para hacerle a la persona más importante de la casa? Un minuto de silencio, porque claro, de pronto todo el comercio no se detiene, no se detiene. ¿Qué me irán a regalar mis hijos? Me pregunto yo. Bueno, me conformo que me regalen un saludo y que se acuerden que es el Día del Papá. Con eso me doy por pagado. 11:44. La que no tiene problema de plata, Peter, la que no tiene problema de plata es ella. La que factura por miles. Y lamentablemente, para la justicia española, le dio un vuelco, pero a favor de ella. Justicia española, ¡olé! Ordena devolverle nada menos que a quien factura. Shakira, 60 millones de euros, amigo querido. ¿Sí? ¿Usted cómo la ve? Así de tierna, así de amorosita. La justicia española ordena al Ministerio de Hacienda decirle, pues chaval, pues que tenés que devolverle los 60 millones de euros a la gran Shakira. Y ella dijo, y no le va a salpicar ni un peso a nadie, no le voy a salpicar a nadie. Un tribunal español ha dado la razón a la cantante colombiana Shakira al anular una multa por tributación del ejercicio fiscal en el año 2011, recordemos, y Hacienda de España ha dicho, pues que tienen que devolverle inmediato los 60 millones de euros a Shakira, pues aparte que ella es la cantante e intérprete de la nueva canción del Mundial de Fútbol 2026, por lo tanto, pues chaval, pues devuélvanle ahora mismo los 60 millones de euros. Entonces, como no tienen esa plata en España, dijeron, pues vamos a tener que decirle al profesor que vaya a la Casa de Papel y comience. ¡Que no paren las máquinas! ¡Que no paren! ¡Vamos produciendo para devolver este dinero a Shakira! ¡Que no paren las máquinas! Así que, Shakira, querida, eres la mujer más económicamente atractiva del mundo. Así que ahora a su ex esposo Piqué debe estar salpicándole de envidia que su esposa tiene 60 millones de euros. Peter, ¿cuánto será la pensión de alimento que debe pagar Piqué por los hijos? Porque a este nivel, no sé, vos, tiene querido Shakira al juzgado, le dijo, señorita, ¿sabe qué? Me acabo de separar del papá de mis hijos, necesito pensión de alimento. Pues claro, que demándelo. ¿Demandaron a Piqué? Pues sumando, restando, ¿cuánto pesan sus hijos? Bueno, mi hijo chiquitito pesa 12 kilos. 12 por 4 millones de euros. Va a empezar a sacar. Así que creo que Piqué tiene que pagarle a Shakira cerca de 9 millones de euros mensuales para que pueda tener en la custodia a los hijitos. Bueno, esa es otra realidad. 11:47, no puedo despedirme sin antes decir que estamos junto a comercializadora y distribuidora de envases plásticos, cartones y plumavit, como es L&J. 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

0: caramelos. Terminamos arriba, arriba, arriba, arriba, arriba. Estamos el ánimo. Patos. Porque estamos presentando este programa estamos que se patos. Denomina. ¿Cómo
1: estamos
0: se denomina?
1: Estamos patos.
0: Que estamos patos.
1: Estamos
0: como,
1: patos.
0: Como el pato.
1: Estamos patos.
0: Estamos patos, literalmente. 11:48. Oye, ya me tengo que ir. Se me fueron las 3 horas rapidísimo. Espero haber sido de su agrado. Espero que haya sido de su agrado estas 3 horas de programa. Tratamos siempre con el Peter hacer la mejor mañana para que usted se levante. Si tiene penita, si tiene angustia, si tiene frío, abríguese con nosotros. Arrímese más para acá. Arrímese todos los días.
2: ¡Hombre, sueño es lo que usted tiene!
0: Al 106.3 FM. Saludamos a nuestras auditoras y auditores que nos acompañaron.
2: Hoy
0: y por supuesto,
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0: No, no, no, mijito, hoy día es lunes recién, estamos comenzando la semana, genio. Lunes 18 de mayo. Así que bueno, antes que llegue el viejo pesado a decirme, le quedan 5 minutos con la chica, ya comenzamos a despedirnos. Siga en la sintonía porque ahora viene otro programa, ¿cierto, Peter? Tenemos un programa en vivo. ¿Quién viene ahora, vinio? Hola, doctor. Y él le va a decir, ¿quién es el doctor?
3: Buenos días, papacito.
0: Ay, chao, mi niña. ¿Te gustaría acompañarme hoy día? Tengo que ir a hacer unos trámites. ¿Me acompaña?
3: Papacito.
0: Ya. Voy a tirar pinta hoy día con ella. Soy Jaime Zamorano, junto al gran gurú, sensei maestro de las comunicaciones, Claudio Peter Reyes. Nos comenzamos a despedir. Este programa ya fue historia y si Dios quiere, nos encontramos mañana cuando digamos bienvenidos a otro ¿Cómo va la mañana? De su Radio Isla.

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1: Son las 11 de la mañana, 59 minutos.
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0: Muy buenos días, estimados oyentes de nuestro programa Hola Doctor, siendo las 12 y 8 de la tarde. Sean bienvenidos y hoy estaremos con algunos invitados especiales que nos acompañarán en este programa Hola Doctor. Hablaremos de algunas enfermedades muy frecuentes en este tiempo de frío, de invierno, donde inicia esta temporada de frío. Hoy una mañana un poco más fría que otros días. Así es que debemos abrigarnos muy bien y cuidarnos de los cuadros respiratorios. Bienvenido, doctor.
1: Muchas gracias, doctor. Acá Francisco Pizarro, interno de séptimo año. Muchas gracias por la invitación al programa Hola, Doctor.
0: Hoy hablaremos de una enfermedad que muchos conocen como es la tos del fumador, pero clínicamente o frecuentemente se llama una enfermedad pulmonar obstructiva crónica. Es importante que en esta época donde aparece mayor frío matinal y empezamos a usar algunas veces el uso de estufas a leña, esto hace que aumente las consultas respiratorias hasta en un 60% durante este periodo de invierno. Y por eso hoy entenderemos qué es la enfermedad pulmonar obstructiva crónica o la bronquitis crónica, y que no es solo una tos pasajera, sino que es una condición crónica que bien manejada, especialmente al acudir a los diferentes programas que hay en los consultorios o incluso en los hospitales, permite que los pacientes que tienen esta condición crónica tengan una vida digna y con muchas menos limitaciones. La enfermedad pulmonar es la segunda causa de muerte, es la tercera causa de muerte a nivel mundial, y alrededor de 3 millones de personas fallecen como consecuencia de esta. Y el 89% de las personas que tienen esta condición actualmente en Chile están subdiagnosticadas. Por eso es importante que aquellas personas que tengan factores de riesgo, que vamos a hablar en el transcurso del programa, puedan hacerse estudios para evaluar su función pulmonar. La enfermedad pulmonar, es importante que podamos estar atentos a esto, y tiene una directa relación con el envejecimiento de las personas y la exposición continua, especialmente al humo, como es al humo del tabaco.
1: Sí, de hecho, se proyecta que esta carga de la enfermedad va a ir en aumento, ya que como va envejeciendo la población chilena y mundial, y también se exponen más factores de riesgo, tiene mayor aumento de esta prevalencia. De hecho, algunos datos en Chile es que en Santiago la prevalencia del EPOC en mayores de 40 años es de hasta un 17%, eso es casi uno de cada 6 personas. Y que las enfermedades respiratorias son la tercera causa de muerte también en Chile. De hecho, se vio que en el 2017 hubieron 10.813 fallecidos, o sea, un 9.5% del total de las personas fallecidas. También el 89% de los enfermos con... de las personas con enfermedad pulmonar obstructiva crónica en Chile no están diagnosticadas, y además el 68.5% de quienes sí tienen el diagnóstico no reciben su tratamiento. Y además el error diagnóstico alcanza hasta un 64%, principalmente por bajo uso de la espirometría en atención primaria. Y algunos datos que se pueden traer al contexto local en Isla de Maipo es que el uso de las estufas a leñas y por las bajas temperaturas aumentan las consultas respiratorias entre un 40 y un 60% durante el invierno. De hecho, la exposición de humo de biomasa como leña y carbón es un factor de riesgo equivalente al tabaquismo, tanto en zonas rurales como en periurbanas. Y como bien dijo, la sala ERA del CESFAM ofrece un control, un tratamiento y espirometría gratuita para la comunidad.
0: Esto es muy importante que nuestros oyentes lo puedan tener presente, y no solamente porque las personas tengan esta condición, sino también aquellas personas que de pronto están con algo de tos, con ciertas molestias respiratorias, y que esto dura más de lo habitual. O sea, no es el típico cuadro respiratorio, sino que es un paciente que dura más de 15 días, probablemente un mes, con tos persistente. Ojo, podemos estar en medio de un cuadro de bronquitis crónica y hay que hacer algunos estudios. Bueno, queremos invitar a los que nos están oyendo a que si en el transcurso del programa tienes alguna pregunta, algún comentario, puedes escribirnos al WhatsApp 569-4422-6906 y al teléfono fijo 44-286-6643. Y vamos a una música en esta tarde, si no te hubiera sido.

0: Volvemos a nuestro programa Hola Doctor, a todos los que estén ahí preparando el almuerzo en la casa, descansando o que están en estos momentos manejando o en línea. Estamos hablando de un tema bien importante en esta época de frío, de invierno, y es la bronquitis crónica o la enfermedad pulmonar obstructiva crónica. ¿Qué es eso? La enfermedad pulmonar obstructiva crónica es una enfermedad inflamatoria que afecta especialmente a los pulmones y lo que produce es una limitación progresiva e irreversible del flujo del aire a través de los pulmones. Esto, a diferencia del asma, se produce un daño que generalmente no se recupera y puede avanzar con el tiempo. Es por eso que debemos establecer una diferencia, es decir, en lo que es una bronquitis crónica y qué es un enfisema pulmonar. La bronquitis crónica es la inflamación persistente que ocurre en los pulmones, especialmente a nivel de los bronquios, y que puede generar una producción excesiva de moco o de secreciones. Y es por eso que los pacientes que tienen esta condición tienen tos con flemas al menos 3 meses al año o durante 2 años consecutivos. Entonces, cuando uno tiene esta condición de tos con flema al menos 3 meses o en 2 años consecutivos, así sea de manera intermitente, podemos hablar de que tenemos una bronquitis crónica. Y el enfisema pulmonar no es más que la destrucción progresiva que ocurre en los bronquios. Y esto se genera porque hay una alteración o una destrucción de estos, especialmente por la exposición al humo. Y esto genera un trastorno en la función de los pulmones, disminuyendo la posibilidad de optimizar o de utilizar adecuadamente el oxígeno y el intercambio de aire. ¿Cuáles son las causas del EPOC, doctor Pizarro?
1: Bueno, hay distintas causas. Sobre todo, la más principal y la más fundamental es el tabaquismo. Este se encuentra dentro del 85-90% de los casos de las personas que tienen EPOC y es el principal factor de riesgo. Cada cigarrillo libera en sí miles compuestos tóxicos que dañan el epitelio bronquial y así destruyen los alveolos. Hay otras cosas más comunes en el hogar, sobre todo en estos tiempos de fríos, como el humo de la biomasa, como por leña o por carbón. Este es un factor crítico en zonas rurales como la isla de Maipo. En sí, estas partículas son finas y penetran profundamente el pulmón, produciendo el daño similar a un cigarro y especialmente en hogares que están mal ventilados. También hay otros factores como contaminantes laborales, como el polvo de granos, el sílice, el carbón, vapores químicos en trabajos agrícolas e industriales que pueden causar EPOC en personas no fumadoras. Y hay otro que es un factor genético, que es la deficiencia de alfa-1 antitripsina, que es una proteína liberada por el hígado, pero para poder proteger en sí distintos órganos, sobre todo el pulmón. Y esta es la causa genética más conocida y debe sospecharse en pacientes jóvenes sin exposición a tabaco. Ahora, doctor Ballesteros, ¿cuáles son los síntomas más frecuentes del EPOC?
0: Esto es muy importante porque muchas veces podemos experimentar algunos de estos síntomas, doctor Pizarro, y como que no saber si realmente podemos tener esta condición. Por lo tanto, algunos de los síntomas que pueden presentar las personas con enfermedad pulmonar obstructiva crónica son la disnea de esfuerzo, que es la falta de aire al caminar o al subir escaleras o al hacer actividad física. Y este síntoma puede estar en otras condiciones, pero si lo presentamos hay que estar atentos. La tos crónica con flema, que es una tos persistente, generalmente más intensa en la mañana, y muchos pacientes lo normalizan con otras condiciones. También podemos tener el pecho como muy inflado, y es que podemos notar, especialmente cuando evaluamos a estos pacientes, que tienen como un poco el tórax con mayor acumulación de aire, y por lo tanto hay un aumento de la caja torácica. Hay otros síntomas, y es que además de los síntomas respiratorios podemos tener algunos síntomas en otros sistemas, como es la atrofia muscular o la pérdida de masa muscular. Los pacientes pueden experimentar pérdida de peso, cansancio o fatiga crónica. También pueden haber trastornos del ánimo como la depresión y también pueden asociarse algunas condiciones cardíacas. Y Otro síntoma que puede ser frecuente, especialmente en etapas más avanzadas de la enfermedad, es que los pacientes pueden presentar algo que se llama cianosis, que es una coloración azulada en los labios y en las uñas. Y esto tiene que ver con la falta de oxígeno y puede indicarte que la enfermedad está con una crisis e incluso puede ser una de las condiciones que nos pueden hacer pensar de que el paciente debería acudir al servicio de urgencia. Doctor Pizarro, ¿por qué empeora esta enfermedad en el invierno?
1: Bueno, sobre todo en el invierno hay un aire frío y seco. Este irrita directamente los bronquios y provoca la broncoconstricción, que es un achicamiento, por así decirlo, de las vías donde pasa el aire. Así, en pacientes con una obstrucción crónica previa, incluso en una caminata al amanecer, puede desencadenar una crisis. También, como dijimos anteriormente, con más frío ocupan más humo a leña y braseros, donde eso va a afectar directamente al pulmón. También en estas etapas del año hay un aumento de virus respiratorio, sobre todo la influenza y el virus sincicial, que va a generar un daño en el epitelio bronquial. Y así amplifican la respuesta inflamatoria, provocando exacerbaciones de esta enfermedad y incluso pudiendo llegar a requerir hospitalización en algunas personas. También la falta de ventilación y hacinamiento en algunos hogares donde es más centrado, el aire es más concentrado en sí, va a generar mayor acumulación de partículas tóxicas que pueden dañar al pulmón y también mayor circulación de los agentes infecciosos. Y también una de las cosas más importantes es que hay personas que tienen un tratamiento, dicen, ya me siento bien, pero ahí ya dejan de ocupar el tratamiento y llegan a un abandono de este. Entonces, al tener el abandono de este tratamiento, va a llegar al invierno a un sitio sin protección, con todos estos factores que mencionamos, y van a ser más propensos a una exacerbación de su cuadro.
0: Es importante que tengamos en cuenta todas estas recomendaciones que nos ha dado el doctor Pizarro, pero también debemos hablar un poco de la prevención, ¿cierto? Y para prevenir los cuadros de exacerbación en los pacientes que tienen esta enfermedad o los cuadros de crisis, es clave que en esta época de invierno podamos saber de que hay algunas vacunas que son indispensables en los pacientes con enfermedad pulmonar obstructiva crónica. Y solamente para mencionarles, ¿cierto? En este periodo es importante que los pacientes puedan tener la vacuna de influenza al día, que puedan aquellos que tengan 65 años o más tener la vacuna de neumococo. Y hay otros virus que pueden afectar y descompensar a los pacientes, como es el virus sincicial respiratorio y la vacuna del COVID, incluso otras vacunas como la de herpes zóster. Todas estas vacunas, gran parte de ellas están en el esquema de vacunación en Chile. La mayoría son gratuitas, están de libre acceso para los pacientes que tengan esta condición respiratoria y otras enfermedades crónicas, y por lo tanto invitamos a nuestra comunidad que nos escucha, ¿cierto?, a que puedan acudir a los consultorios para que puedan tener esta vacuna al día. Y vamos a escuchar una canción, Yo No Sé Mañana.

0: Estamos de vuelta aquí en tu programa Hola Doctor, siendo las 12 y 29 de la tarde. Y bueno, como habíamos prometido, tenemos un invitado especial. Él es el doctor Marcos Ortega Gutiérrez, médico intensivista broncopulmonar de Red Salud y la FAL. Bienvenido, doctor Marcos Ortega, a nuestro programa Hola Doctor.
1: Ustedes.
0: Bueno, hemos estado hablando, doctor, un poco de la bronquitis crónica y de la enfermedad pulmonar obstructiva crónica, y queremos entonces poder conversar un poquito y profundizar de este tema, los cuales muchas personas, ¿cierto?, en esta época de invierno tienen muchas exacerbaciones y tienen muchas dudas en cuanto a esto. Muchos pacientes o asumen que la tos es normal por la edad o por el frío. ¿Qué es exactamente la enfermedad pulmonar obstructiva crónica y cuándo deja de ser una simple tos, doctor Ortega?
1: Sí, como concepto en general, la tos nunca es normal, ¿ya? Lo que uno podría acercarse como a una tos esperable sería que por algún tipo de cuadro respiratorio agudo, algún virus, alguna bacteria, uno pudiese estar un periodo de entre 5 días, 2 semanas con tos, que es como lo habitual que duran los cuadros respiratorios comunes, con lo cual uno podría decir que una tos de esa duración de hasta 2 semanas es esperable en un cuadro infeccioso. Entonces, en general, cuando ya la tos se empieza a alargar, de ese periodo es cuando hay que prender como una luz de alerta y que la tos persistente, por ejemplo, de más de un mes, ya no es normal, ¿ya? El principal ojo, sobre todo, son los pacientes para este tipo de enfermedad asociada a la exposición del humo al tabaco u otro tipo de exposiciones, son los pacientes fumadores, sobre todo, en los cuales hay que tener mucho más ojo con la prolongación de estas tos. En relación a eso, la enfermedad pulmonar obstructiva crónica es una enfermedad asociada a tabaco y que produce una inflamación bronquial crónica, que sus principales síntomas son la tos, la flema, que uno le llama en medicina expectoración, y el cansancio. O sea que ellos noten en general a los pacientes de que a través de las semanas o los meses se van cansando más y de forma progresiva. Entonces, ese tipo de paciente es el que tiene que consultar al médico en relación, y resumiendo dos cosas, pacientes con factores de riesgo, principalmente como el tabaco, mucha exposición a humo de leña y tos prolongada de más de un mes de uso.
2: Hola, doctor. Acá Francisco hablando. Doctor, en Chile las cifras son preocupantes. ¿Es verdad que hay mucha gente enferma que no lo sabe?
1: Sí, hay mucho que uno le llama subdiagnóstico o pacientes sin diagnóstico de enfermedades respiratorias crónicas, sobre todo a lo

0: primero que me preguntaban respecto al normalizar la tos, ¿ya? Uh-huh. Es más, uno cuando lo ve en paciente, el paciente cuando va acompañado de algún familiar cercano que vive con él y que lo escucha la tos, generalmente los pacientes tienden a subestimar o a no tomar en cuenta el síntoma, y el familiar en general el que es alerta más y se da cuenta un poco de este nuevo cuadro de tos prolongada. Entonces, otra cosa bien importante es que si es lo posible los pacientes puedan ir acompañados por algún familiar, eso ayuda y aporta bastantes datos. Entonces, en relación a eso, más o menos se estima que pueden haber hasta el doble de los pacientes que hay actualmente diagnosticados con enfermedades respiratorias dando vueltas por ahí sin diagnóstico y sin tratamiento.
1: Muchas gracias, doctor Ortega. Y esto es sumamente importante y es por eso que aquellos pacientes que o personas que nos están escuchando, ¿cierto?, que tienen esta tos, como bien decía el doctor, que ha durado más de un mes o incluso tres meses, acuda a su médico para que podamos hacer estudios, ¿cierto?, y poder hacer un diagnóstico adecuado de estas condiciones respiratorias. Doctor, ¿cómo se hace entonces, especialmente en este periodo de invierno donde hace más frío y empezamos a tener la necesidad de calefaccionar nuestras casas, y especialmente en todo el país, pero especialmente en las zonas rurales, tenemos que hacer uso del humo de leña? ¿Qué tan peligroso es el humo de leña en comparación con el de cigarrillo?
0: A ver, en general la exposición al humo de leña es tan nociva como fumar, es muy comparable, ¿ya? Básicamente la diferencia lo hace que los tabáquicos más crónicos tienden a fumar gran parte del día, versus las calefacciones en general son como en ciertas horas del día, así que el tiempo de exposición en general a la calefacción es menos que el tiempo de exposición del tabaquismo en la gran mayoría de los tabáquicos, y es por eso un poco que el tabaco tiende a ser un factor de riesgo por el tiempo de exposición un poco más importante que en sí la calefacción, pero que es la segunda causa de bronquitis crónica y EPOC en Chile y en el mundo en general, en el mundo no tan desarrollado, donde se ocupan este tipo de calefacciones a leña de forma bien masiva. Lo importante un poco es, en lo posible, tratar de ocupar sistemas de calefacción que tengan extracción, ya controlada, con un sello donde está en general la biomasa o en la leña que mantienen. Y eso disminuye bastante la exposición y la salida de humo hacia dentro del domicilio, ¿ya? O sea, que tengan estas calefacciones con extracción, con tiro, que son en general las que se están ocupando más los últimos años, pero hay otro tipo de calefacción también que es bastante más antigua y clásica, y que son los famosos braseros dentro de la casa, que eso en general es un factor súper importante de producción de estas enfermedades pulmonares crónicas, y que las vemos sobre todo en pacientes de la tercera edad que estuvieron expuestos 20 años, 30 años a un brasero dentro de la casa durante el invierno.
2: Doctor, ¿y cómo hacemos el diagnóstico? ¿Basta solo una radiografía, una espirometría, solo clínica?
0: Sí, en base a tres puntos básicamente, que es la clínica, que es como la historia del paciente, los cuadros de tos crónica, bronquitis recurrente, sensación de falta de aire y progresiva, ese es un punto. El segundo punto es la espirometría, que es como el examen que mide la capacidad respiratoria del paciente y cómo ésta se puede afectar en relación a la exposición del humo. Ese es el principal pilar diagnóstico para este paciente, la espirometría, y en general siempre hacemos al menos una radiografía de tórax en estos pacientes, tomando en cuenta los factores de riesgo que tienen para otro tipo de cosas. Por ejemplo, la exposición al humo obviamente también aumenta el riesgo de cáncer pulmonar. Y además la radiografía de tórax nos descarta otros diagnósticos. Cada vez más se va tomando en cuenta, sobre todo los pacientes que han fumado muchos años, los tabáquicos más duros que uno les dice. En general, más que una radiografía de tórax, a veces lo que uno hace es directamente un escáner de tórax para descartar nódulos pulmonares, cáncer, que es bien frecuente en los pacientes de tabaquismo más prolongado.
1: Y bueno, luego que un paciente llega al diagnóstico, doctor Ortega, ¿qué tratamiento le ofrecemos o se le ofrece a este tipo de paciente?
0: Sí, el tratamiento principal de estos pacientes son con inhaladores, ¿ya? Que pueden ser de distinto tipo. Pueden ser los inhaladores más frecuentes, que son estos que uno comprime el inhalador y sale con esta nube, que ahí la importancia de ocupar siempre en los que está recomendado con aerocámara. Posteriormente explicaremos por qué. Hay otro tipo de inhaladores de polvo seco. O sea, hay un sinnúmero de inhaladores que en general la idea es que sea un tratamiento crónico, permanente, como tratarse la presión arterial, como tratar el hipotiroidismo. O sea, el uso debe ser diario de estos inhaladores para prevenir que haya recaídas de la enfermedad, que haya hospitalizaciones, consultas en urgencia por problemas respiratorios.
2: Y llegando justo a esto, ¿por qué es tan importante la aerocámara en el paciente con EPOC, en un paciente con asma o con una enfermedad obstructiva pulmonar?
0: Es de vital importancia, ya que el inhalador hecho directo a la boca, como es una nube que sale a una velocidad rápida, queda pegado en gran parte del medicamento en la faringe, en la garganta, en la boca. Y por ahí se absorbe hacia la sangre y puede dar, por ejemplo, el salbutamol, algunos efectos adversos como taquicardia, que es esperable que lo dé cuando se ocupa de mala manera. En cambio, ocuparlo con la aerocámara, que es un espaciador, hace que la velocidad de la nube que sale del inhalador disminuya, y eso, y con la respiración de forma repetitiva, entra un flujo más lento y mejora claramente la llegada a los pulmones, a la vía respiratoria, más que a la absorberse a través de la faringe y la garganta.
1: Doctor Ortega, acá tenemos una pregunta que nos llegó de las personas que están conectadas. Aprovechando este tema del inhalador, ¿cierto? Tan importante en los pacientes con enfermedad pulmonar obstructiva crónica. Doctor Ortega, ¿el inhalador daña el corazón o genera dependencia?
0: No, en general los inhaladores que más conoce la gente, que son de corta acción, como el salbutamol, el verodual, el ipratropio, son medicamentos que se eliminan en 4 a 6 horas y que no tienen ningún efecto acumulativo. Los otros inhaladores que ocupamos para tratar de forma permanente a los pacientes EPOC o asmáticos, en general, bien indicados con un análisis mínimo del paciente, en general no aumentan el riesgo cardiovascular, no producen más riesgo de infarto, no producen en general arritmia usado de forma correcta. Así que, y hay que tener y acordarse que estos inhaladores se absorben por la vía respiratoria, o sea que esto no pasa directo a la sangre, y que los que se absorbe a la sangre a través de la vía respiratoria, en general no es menos de un 5%. Entonces son medicamentos que en general son bastante seguros.
2: Y doctor, ¿por qué este grupo de pacientes debe tener su carnet de vacuna al día? ¿Son más propensos a tener alguna crisis o una exacerbación más grave que otros pacientes?
0: Sí, absolutamente. En general los pacientes crónicos, respiratorios, asmáticos, EPOC y mayores de 65 años tienden a ser cuadros más graves, tanto de influenza, de neumococo, bueno, lo vimos obviamente en el COVID también. Y solo para darles un ejemplo, acá tenemos un paciente hospitalizado donde estoy ahora en la UCI, intubado, con un EPOC que llegó con una neumonía por neumococo, que es prevenible con la vacuna. Y además, este bicho, este neumococo, pasó a la sangre y además el paciente tiene una meningitis y está en estado de extrema gravedad, por lo cual podemos evitar estos cuadros graves en los pacientes de tercera edad perfectamente con un esquema de vacunación ordenado y que está a libre disposición en la atención primaria.
1: Muchas gracias, doctor. Y esto es sumamente importante. Y aquí quiero hacer énfasis en que la vacuna neumococo se puede administrar en todos los adultos mayores a partir de los 65 años, independientemente de que tengan una enfermedad como el EPOC o incluso otras enfermedades crónicas. Así que esta población la invitamos a que puedan asistir a los consultorios y colocarse la vacuna totalmente gratuita. Y especialmente, doctor, aquellos pacientes que ya tienen la enfermedad, ¿sirve dejar de fumar?
0: Absolutamente. El dejar de fumar es el principal factor de riesgo como prevenible para progresar en la enfermedad. Y para que tengan una idea, es tan importante dejar de fumar que se ha visto que los pacientes con EPOC que dejan de fumar, viven más independiente del tratamiento que uno les administre con el inhalador. El inhalador lo que va a hacer es que mejoren su calidad de vida, es que disminuya la tos, mejoren su capacidad respiratoria. Pero lo que va a alargar la vida no es el inhalador, sino que es la suspensión del tabaco. Así de importante es el dejar el hábito.
1: Y bueno, para esto es clave, ¿cierto?, que los que nos están oyendo puedan saber de que hoy día el tabaquismo es un problema de salud en el cual el Ministerio se ha hecho cargo y se ha promovido de que esto esté dentro de un programa especial para poder ayudar a los pacientes que tienen consumo de tabaco activo y a través de un grupo interdisciplinario puedan recibir el acompañamiento, ¿cierto?, el tratamiento y la orientación para que puedan dejar de fumar.
2: Doctor, otra pregunta más. ¿Cuáles son las banderas rojas para ir directamente a la urgencia?
0: Sí, los pacientes crónicos respiratorios, cuando hay un cambio de la sensación de falta de aire, por ejemplo, si el paciente habitualmente se cansaba al caminar 2 o 3 cuadras y lo empezamos a ver más decaído y con una sensación de falta de aire con pequeños esfuerzos, por ejemplo, movilizarse dentro de la casa, ir al baño, hacer las cosas como básicas y que esto provoque cansancio, esa es una de las banderas rojas, por decirlo así, por lo cual hay que ir a un centro de urgencia. O sea, aumento importante de la sensación de falta de aire. Lo otro es cuando hay un cambio de las características tanto de la tos como de la expectoración. ¿Qué significa eso? Aumento muy importante de la tos con crisis de tos que a veces provocan náuseas, vómitos, y el cambio en el color de la expectoración, o sea que la flema en sí se vuelva de blanca o transparente a una flema verde o amarillenta. Si el paciente en ese momento tiene estas características sin una franca dificultad respiratoria, debería consultar en las próximas 24 horas también el servicio de urgencia. Y lo otro es cuando hay fiebre muy persistente, que en general más de 48 o 72 horas asociado a cualquiera de estos síntomas, también deberían consultar.
1: Doctor, agradecerle este tiempo y la verdad que podemos durar un poco más hablando de este importante tema, pero quisiera que usted pueda compartir unas últimas palabras, especialmente dejando un mensaje a todas aquellas personas que nos escuchan y que tal vez están ahí preguntándose, ¿será que debo ir, cierto, a hacerme estudios y evaluarme, o aquellos pacientes que ya están con la condición y que debemos dejarle un mensaje para que sigan adelante controlando su enfermedad?
0: Sí, en general, como lo conversamos en un principio, un paciente con un mes de tos debería consultar de forma electiva, sobre todo si es fumador. De los pacientes con ya enfermedades crónicas pulmonares establecidas, yo diría que lo más importante es la regularidad del tratamiento, y que no abandonar los tratamientos inhaladores cuando el paciente se sienta bien, o sea, el sentirlo bien, con menos dificultad respiratoria, sin tos, etc., es el objetivo que uno quiere como médico para este tipo de pacientes, pero eso se logra manteniendo los tratamientos inhaladores permanentes de patologías pulmonares crónicas. Así que el mensaje principal para la gente que ya está en tratamiento es que no se confíe de que al sentirse mejor podemos abandonar los inhaladores, sobre todo en esta época ya más invernal, donde los virus en general nos empiezan a provocar problemas, porque una crisis en un paciente que se está inhalando adecuadamente es muy distinta y de mucho menor riesgo a un paciente que no se está inhalando.
1: Muchas gracias, doctor Ortega. Siendo las 12:49, les enviamos un saludo y agradecerle por su tiempo aquí en nuestro programa. Hola, doctor.
0: Muchas gracias por la invitación. Salud, doctor.
1: Bien, ahora para ir cerrando nuestro programa, queremos dejar algunos mensajes a todos los que nos ven en línea, nos escuchan desde la casa o desde sus trabajos, y decirles que mensajes claves. Es importante que en contexto de estas enfermedades respiratorias podamos mantener algunos buenos hábitos. Uno de ellos es la actividad física diaria. Se recomienda que podamos tener al menos 30 minutos, 150 minutos a la semana, ya que esto permite fortalecer nuestros músculos y también fortalecer la parte respiratoria. Debemos tratar de tener un ambiente sano en nuestro hogar, y en esta época, aún de invierno, debemos ventilar nuestros hogares al menos unos 10 o 15 minutos al día, abrir un poco las ventanas para que de esta manera circule aire natural y adecuado, limpio, en nuestro hogar. Tercero, es importante que vamos a tener nuestras vacunas al día. Y para esto, recordar, ¿cierto?, en esta época, la vacuna de influenza, la vacuna de neumococo para los adultos mayores de 65 años y la vacuna del COVID. Un control regular de nuestros cuadros respiratorios, especialmente aquellos pacientes que ya tienen enfermedad pulmonar o incluso asma, a los programas de Saraera, y siempre estar atento a los signos de alarma que muy bien el especialista nos comentó, como es labios morados, incapacidad para hablar por la dificultad respiratoria, confusión mental que no mejore al uso del inhalador de rescate, o que presente fiebre o compromiso del estado general. Esto debe acudir al servicio de urgencia. Doctor Pizarro, unas últimas palabras.
2: Sí, recuerden siempre mantener su tratamiento, no abandonarlo si es que se sienta mal, vacunarse, es bastante importante, puede sentir una leve gripe al vacunarse, pero va a mejorar, o sea, va a prevenir que tenga algo mucho más grave.
1: Gracias por acompañarnos a todos los que nos están viendo, nos están escuchando en este tu programa de los lunes. Hola, doctor, al mediodía. Recuerden sintonizarnos la próxima semana. Vamos a tener con más temas interesantes, invitados especiales, y escúchenos porque salud y prevención para todos. Hola, doctor. Chao, chao.

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Este lunes 18 de mayo, al igual que cada semana, el municipio continúa haciendo entrega de los vales de gas licuado a precio justo para adultos mayores de 60 años de edad en adelante de Isla de Maipo. La atención de los vecinos se realiza de 8 de la mañana a 1 de la tarde en la Casa del Adulto Mayor de calle Alcalde López, número 47, todos los días lunes. Entre los requisitos para que usted pueda acceder a este beneficio, bueno, es cumplir con la residencia en Isla de Maipo, debe vivir en nuestra comuna, presentar también la cartola de su registro social de hogares con un puntaje máximo del 80% de vulnerabilidad. La entrega de vales se corresponde para cargas de 11 y 15 kilos a precio rebajado. Y este fin de semana las autoridades municipales se participaron de la celebración del 28º aniversario de la tercera compañía de bomberos de Gacitúa. La ceremonia se llevó a cabo este sábado en las afueras del cuartel junto a voluntarios del resto del cuerpo de Isla de Maipo con desfile de carros y reconocimiento a la trayectoria bomberil. El alcalde Juan Pablo Lave y parte del Consejo Municipal hicieron entrega de colchonetas inflables y frazadas como obsequios para la compañía de Gacitúa. Y el municipio publicó un nuevo llamado a concurso público para el cargo de monitor de fin de semana en el Plan Noche Digna 2026 del albergue municipal. El perfil requerido es profesional o técnico de las carreras de la salud o ciencias sociales con al menos 2 años de experiencia laboral, no es excluyente, por supuesto. Los interesados deberán enviar un correo electrónico a albergue@isladelmaipo.cl o mdina@isladelmaipo.cl, donde se debe adjuntar el currículo vitae, fotocopia de la cédula de identidad por ambos lados, certificado de antecedentes, certificado sobre inhabilidad para trabajar con menores de edad y referencias de otros empleadores. El plazo de postulación vence este viernes 22 de mayo. Bueno, hay mucho frío durante esta mañana, césped escarchado y temperaturas que no van a superar los 23 grados Celsius como máxima para este lunes, a pesar de ser un día soleado. Según Meteorred.cl, también adelanta para el día de mañana a martes 19, cielo despejado pero temperaturas probables de 5 grados la mínima, bastante frío, y una máxima de 22 grados Celsius. No se esperan pronósticos de lluvias, al menos hasta la próxima semana.

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1: Son las 13 horas, 27 minutos.
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1: Son las 13 horas, 56 minutos.
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1: Son las 13 horas, 57 minutos.
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¿Cómo están? Muy buenas tardes. Ya dando inicio al tiempo de clásicos de la semana del 18, ¿eh? Hoy día lunes 18 de mayo. Oiga, queda poquito para el 21 de mayo, ¿eh? Queda poquito, poquito. ¿Sí? Claro, ahí vamos a estar contando alguna historia también en los próximos días, antes en la previa. El por qué se rinde homenaje y hay un día ahí festivo para rendir homenaje a los héroes de Iquique, ¿cierto? Claro, es algo que lo tenemos muy en nuestro ADN, que si viene una derrota, pero lo que se rinde homenaje a la gesta heroica, una de las más relevantes de la historia de la humanidad, fíjese. Claro, así se reconoce esta la gesta heroica de Arturo Prat, ¿no es cierto? Este salto al abordaje, ¿no, verdad?, para enfrentar a las tropas o a enemigas. Ya hay una contienda absolutamente desigual, un buque escuela que se enfrenta a un acorazado, no vengo preparado para esto, pero solamente hay un preámbulo, que se enfrenta a un acorazado, ¿no es cierto?, de guerra, digamos, de la Armada Peruana, el líder o el más insigne buque de la Armada Peruana en aquel entonces, y que estuvo 13 años al servicio de su país. 3 años, porque después, siendo prisionero, ha estado mucho más en la Armada, siendo parte de la flota de la Armada chilena que peruana, de donde era su origen. ¿Ya? Bueno, ahí vamos a contar un poquito más, que es uno de los el segundo buque a flote más, digamos, más longevo en la historia, ¿eh? ¿No es cierto? A flote, pues lleva muchos años a flote, sigue aún como un buque museo, pero bueno, la verdad hay harta historia que contar allí. Quiero saludar a Claudio Reyes, que mi compañero ahí de todos los días, está en la sala de sonidos y que siempre me recibe con una ovación ahí, ¿no es cierto? Mire, ahí está preparando ahí los aplausos ahí para darme la bienvenida. Ya, y él y yo le damos la más cordial. Él y yo le damos la más cordial bienvenida a ustedes, ¿eh? Que nos escuchan, nuestros amigos de todos los días, que con tanta fidelidad nos siguen y nos soportan todos los días, nos proponen, nos piden canciones ahí, bueno, y compartimos este espacio musical que ha sido diseñado para todos ustedes, ¿ya? Soy Juan Zapja y este es nuestro Tiempo de Clásicos.

Estamos de vuelta. Quiero contarles que mañana tenemos actividades, caminatas mayores mañana, ¿eh? Así que todos invitados a contar de las 10 de la mañana. Nos vamos a reunir en la Casa del Adulto Mayor, aquí en Alcalde López, número 47 o 047, ¿ya? Bueno, la verdad es que es una jornada distinta a las caminatas anteriores. Me encargaron que lo dijera así, porque por lo general las caminatas mayores se realizan acá en Isla Centro, ¿ya? A pesar de que hay una caminata que salió de Isla Centro y se hizo con dirección a la Villita. Pero mañana, el día de mañana, nos vamos a reunir a las 10 de la mañana acá en la Casa del Adulto Mayor, y un bus de la Corporación Municipal nos va a trasladar a la islita, en donde vamos a tener un circuito que nos va a permitir, ¿no, verdad?, tener este tipo de actividad física, porque además es muy saludable. ¿Ya? Así que quiero invitar a todos quienes se quieran sumar para que nos acompañen mañana. Y si usted es de la islita, se puede sumar allá, ¿ya? Porque vamos a llegar a la Casa de la Mujer, y de ahí vamos a tener una ruta, un circuito, para después luego volver nuevamente a la Casa de la Mujer, ¿ya? Una caminata que dura aproximadamente hora y media, dependiendo ahí del paso, digamos, que apliquemos en nuestro andar. Así que todos nuestros adultos mayores, nuestros vecinos invitados a participar de este trabajo ahí territorial, y un trabajo obviamente que nos permite estar en forma primero, y de una manera saludable también de estar activos. Así que quiero invitarles a todos nuestros adultos mayores que se puedan sumar para que nos acompañen este martes y todos los martes, ¿eh? Porque todos los martes tenemos caminatas mayores, ¿ya? Eso, tenemos otras actividades, también las vamos a ir desglosando durante este programa. Son las 14:15.

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Quiero contarles que en un día como hoy, hace 8 años atrás, fue fundado e inaugurado el Club de Adulto Mayor Nuevo Renacer de Villa Bicentenario. ¿Ya? Así que las chiquillas están cumpliendo 8 años en el día de hoy. Está en la sintonía nuestra amiga y presidenta del Club de Adulto Mayor, Anita Rojas. Así que quiero saludarla ahí con harto cariño a ella. Y por su intermedio, por cierto, saludar a cada uno de, o cada una de las socias del Club de Adulto Mayor Nuevo Renacer de ahí de Villa Bicentenario. Y que este sábado, por cierto, el sábado este fin de semana, van a celebrar en grande este 8º aniversario de este club, que son tan unidos ahí, que siempre están haciendo cositas nuevas. Y estamos, Claudio, me parece, estamos cordialmente invitados, ¿ya? Así que queremos estar presentes en esta jornada ahí de celebración de cumpleaños. Pero oficialmente se celebra ese día, pero por calendario en el día de hoy es el aniversario, ¿ya? Así que quiero saludarles con harto cariño, ¿ah? Y que cumplan muchos años más ahí con una presidenta ahí tan comprometida como la Anita, que es muy jugada, pone toda su logística a disposición de las chiquillas, siempre en su casa, ahí está dispuesta para atenderlas, para hacer trabajos sociales, para generar recursos, porque venden completos, porque hacen cualquier cosita social para reunir ahí fondos para el club. Así que quiero saludarlas, a la Anita, a la presidenta, y a todas, ¿no es cierto?, las chiquillas que ahí con tanto cariño se reúnen todas las semanas para generar vínculos sociales, ¿ya? Así es que cumplan muchos años más, Anita querida. Vamos a poner un par de temas ahí dedicados a ustedes especialmente, al Club de Adulto Mayor Nuevo Renacer, y a ti, amiga querida, en especial como presidenta, para que les puedas transmitir este saludo y que nos acordamos acá, porque tú, obviamente, tú nos has pasado este datito. Eso, muchas felicidades en este aniversario número 8 para el Club de Adulto Mayor Nuevo Renacer de Villa Bicentenario.

Estamos de vuelta. Oye, quiero contarle que la próxima semana, o no, perdón, esta semana, este miércoles en casa de la adulta, del adulto mayor, miércoles 20 de mayo, hay un operativo oftalmológico. A contar de las 9 de la mañana y hasta las 13:30 horas. ¿Ya? Así que quiero, es para mayores de 60 años. Y queremos invitar para que si alguno tiene, ¿no, verdad? Esta necesidad puede acercarse allí o bien llamar, ya, consultas y dudas al 2287-69-151, ya, repetimos, 2287-69-151, para que ahí sea evaluado, y ya hay precios, valores preferenciales para nuestros adultos mayores sobre 60 años, ya, así que la consulta es gratuita para aquellos que tienen 60 años o más, pero para si usted tiene menos, ahí el valor es muy módico, son 5.000 pesos también la consulta. Así que acérquese a Alcalde López número 047, ahí estará, hay un equipo ahí de profesionales atendiéndoles para que ahí agilizar obviamente ahí el operativo, ¿ya? No se lo olvide, este miércoles 20 a contar de las 9 de la mañana, ¿ya? Son las 14:36, seguimos musicalizando acá en el Tiempo de Clásicos.

Sí, contarles a nuestros vecinos que este lunes, hoy día, el 18 de mayo, se está entregando el material didáctico de estimulación a niños y niñas que se han visto beneficiados, ¿verdad?, con el programa Chile Crece Más acá en Isla de Maipo. Y así que los padres deben acudir hasta las 4:30, 16:30 horas a la oficina local de la niñez, que se ubica en calle Manuel Rodríguez 988. ¿Verdad? Este beneficio está dirigido para niños mayores de 4 meses de vida y menores de 5 años de edad. Obviamente debe estar inscrito en la Red Pública de Salud o Educación de nuestra comuna. Los apoderados deben presentar el carnet de control sano de su menor para retirar este material didáctico. ¿Ya? Así que hasta las 4:30, por si ahí no lo tienen tan claro. Y o llamar si tienen alguna duda al 2287-69243. Repetimos, llamar al teléfono 2287-69243 para que haga, bueno, su consulta si tiene dudas y o finalmente si tiene el carnet de niño sano puede acudir, como le decía, a la oficina local de la niñez ubicada en Manuel Rodríguez 988. Son las 14:47.

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Queremos saludar a Juan Antonio Quesada Álvarez, ¿eh? Que está en la sintonía desde su trabajo todos los días. ¿Eh? Nos dice que nos escuchan, ¿eh? Conversábamos ayer y nos contaba que todos los días nos escucha, nos sintoniza mientras están en sus labores de trabajo. ¿Ya? Así que queremos saludar a él en la fábrica, él trabaja en la fábrica de pallet que está ahí en la islita, Balmaceda, en una de las fábricas de pallet. Así que queremos saludar a todo el personal ahí que nos escuchan y obviamente que nos sintonizan con harto cariño. Así que un abrazo para quienes laboran ahí, especialmente a Juan Antonio Quesada, que nos ha escrito, nos ha llamado para saludar a sus compañeros de trabajo y también saludar a su familia, a su mamá, a sus hermanas, a la Rosita Álvarez Oviedo, ¿ya? Mariela Quesada, Lorena Quesada, ¿ya? Que es la presidenta también de Villa El Maitén, ¿ya? Así que saludos a la familia y saludos también, dice, a sus compañeros de trabajo que todos los días sintonizan el tiempo de clásicos, ¿ya? Son las 15:03, seguimos con las lindas canciones acá en nuestro programa.

0: Estamos de vuelta. Oiga, ¿sabe que quiero hablarle un poquito del gran cantante, del rey de la música latina, de Roberto Carlos? Sí, que dice que no hace mucho estuvo de cumpleaños y cumplió 85 años de edad. 85, imagínense, y está absolutamente...
1: ¿Vivo?
0: No. Oye, tengo la misma edad, pero al revés. ¿Ah? Claro, 58. No, 59 tengo. Oiga, absolutamente vigente. ¿Ah? Póngale también ahí, póngale ahí,
2: ¿A dónde la viste?
0: Absolutamente vigente, Roberto Carlos. Póngale ahí, vos también.
3: Andalán.
0: Oiga, de verdad que es admirable, ¿ah? ¿Eh? Admirable la energía que tiene y su tono de voz. Si bien, oye, un poco más débil, pero mantiene el color de voz original. Así que. Sí, fíjese que tiene un éxito comercial insuperable. Es el único cantante latinoamericano en haber vendido más de 150 millones de discos a nivel mundial. Las canciones icónicas, ¿eh? No las vamos a descubrir acá. Pero creador de himnos, ¿eh?, internacionales como Amigos, Detalles, El Gato Está Triste, Un Millón de Amigos, etcétera. ¿Eh? Su legado nos dará cuenta que... con más de 60 años de carrera musical activa, ¿ya?, habiendo ganado múltiples premios Grammy, ¿ya? Eso, ¿no?, un pequeño ahí, una pincelada por su trayectoria y porque estuvo de cumpleaños hace poquitos días atrás, cumpliendo 85, ha recibido homenajes de distintos países, de distintas organizaciones musicales, ha pisado todos los escenarios posibles, los más grandes a nivel mundial. En Chile ha estado en varias oportunidades, en el Festival de Viña, etcétera. Entonces, es un cantante, obviamente de mi gusto musical, y creo interpretar a muchas personas también, ¿eh? Vamos a escuchar algunos temitas del gran Roberto Carlos.

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Ahí estábamos, ¿eh?, con un pequeño homenaje al gran Roberto Carlos, ¿eh?, Roberto Carlos Braga, ¿eh?, que es un hombre de pila. Un sentido homenaje y un merecido homenaje, ¿eh?, por estos 85 años que cumplió hace poquitos días atrás, ¿eh?, y que queríamos también sumarnos a esos cientos de homenajes que ha recibido por el mundo de la música, ¿eh?, y no queríamos estar ausente también al estilo, obviamente, del tiempo de clásicos. Gracias, Claudio. Vamos a seguir con la programación. Esto es Nuestro Tiempo de Clásicos.

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1: Son las 3 de la tarde, 28 minutos.
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Sí, estamos de vuelta. Quiero contarles que este 29 de mayo no tan solo es lo que sí es que conmemora a nivel nacional, que es el combate naval de Iquique, ¿sabes? También Villa Bicentenario está cumpliendo 15 años de existencia, ¿eh? Están de aniversario nuestros amigos, nuestros vecinos ahí de Villa Bicentenario. Por lo tanto, desde ya deseamos que tengan ahí una linda jornada. Seguramente va a haber ahí un acto conmemorativo a esta celebración, ¿eh? A los 15 años de existencia. Para todos quienes, ¿no verdad?, hacen patria y han hecho familia, ¿no verdad?, comunidad, ahí la Villa Bicentenario. Así que desde ya desearle a sus dirigentes y a cada vecino ahí muchas, pero muchas felicidades. Que sigan creciendo ahí como organización, como villa, como familia y, por cierto, como vecinos de Isla de Maipo. Muchas felicidades, ¿eh? Que cumplan muchos, muchos años más, ¿no verdad?, ahí bien organizado como es la Villa Bicentenario, una de las villas más grandes, si no la más grande de nuestra comuna. Son las 15:40, vamos a seguir con las lindas canciones acá en el tiempo de...

Bien, amigos, hemos llegado ya al final de nuestro programa. Agradecer a Claudio y a ustedes, por cierto, por la sintonía. Bueno, invitarles a que se mantengan, obviamente, como siempre, conectado con Radio Isla. Siempre tiene lindas canciones, informaciones y, bueno, y todo lo que contiene nuestra emisora. ¿Ya? La invitación es que nos sintonicen mañana también para juntarnos a eso de las 2 de la tarde, ¿eh?, con una nueva emisión del Tiempo de Clásicos. Por su atención, muchas gracias. Nos reencontramos mañana. Chao, chao.

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1: Son las 3 de la tarde, 58 minutos.
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1: Son las 4 de la tarde, 27 minutos.
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1: Son las 4 de la tarde, 56 minutos.
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11: Jesús, quiero conocerte.
12: Hola, hola, querida comunidad, ¿cómo están ustedes? Hoy, lunes 18 de mayo, ¿cómo está nuestro querido Israel, que ya estoy muy segura con su nombre, y mi querida Glorita, ¿cómo está?
13: Miren, aquí estamos con Moisés. Bien, gracias a Dios, contenta de estar aquí un lunes más. Eso, me acerco un poquito más ahí al micrófono, ya. Israel, con una paciencia de santo, nos ayuda con todas nuestras cosas.
12: Nuestro guía.
13: Sí, ¿cierto? Así que muchas gracias, Israel, por estar cada lunes con nosotros, acompañándolo en esta hora de sembrar maravillosa. Y que antes que todo nos ponemos en presencia del Señor.
12: Por supuesto.
13: Listo.
12: Por supuesto.
13: En el nombre del Padre, del Hijo y del Espíritu Santo.
12: Amén.
13: Amén. Bueno, ayer fue un día muy especial. En el Evangelio de ayer celebramos la fiesta de la Ascensión del Señor. ¿Qué significa? Cristo resucitado en cuerpo y alma, que sube al cielo para sentarse a la derecha del Padre, de Dios Padre, ¿cierto? Y básicamente nos muestra el camino para acceder al cielo. Nos dice que basta con seguir a Cristo, Él nos lo ha dicho, yo soy el camino. El Señor es fiel a sus promesas, no abandona al hombre. Gracias a Él, el hombre está llamado a acercarse al Padre con fe plena y sincera, con el corazón purificado. Así que mantengámonos firmes en la esperanza que profesamos y que ella nos haga avanzar en la caridad hasta el día en que se abra definitivamente a toda la humanidad el acceso al cielo. Entonces oremos todos para poder estar entre los que irán a tu encuentro, Señor. Y le pedimos al Espíritu Santo, le decimos, Señor Cristo Jesús, tú que por amor descendiste hasta nosotros, haz que nosotros, por amor, ascendamos hacia ti.
12: Amén.
13: Amén.
12: Oh, ahí vamos a pedirle, pues, Glorita, que ascendamos hacia él. Para eso estamos trabajando,
13: ¿eh? Para eso estamos trabajando.
12: Oye, ayer en la misa, en realidad, fíjate que me surgieron dos pensamientos, más bien, que los quiero comentar porque tienen que ver con la ascensión, por supuesto, del Señor. Una, ¿no es cierto? Que yo me imagino, esta es una imaginación mía que quiero compartir, ya, Jesús
13: la escena,
12: ascendiendo y dejando un nexo, ¿entiendes? Marcado como los aviones estos cuando dejan esta estela, ¿ya? Entonces yo me imaginaba a los apóstoles, a sus discípulos ahí, todos reunidos y viendo esta imagen en este monte del Señor subiendo a los cielos. Y dejando, ¿entiendes? Como una línea, decía yo, como esta
13: estela,
12: como esta estelita, ¿ya? Sin embargo, él, fíjate que antes de esta escena dice, yo estoy con ustedes todos los días hasta que se termine este mundo. Hasta que se termine este mundo. Y recordemos que mundo significaba, ¿no es cierto?, a todo lo terrenal que había. Pero sin lugar a dudas, Él nos indica el camino también, como decía Glorita, y tenemos que trabajar para llegar a este camino del cielo donde está el Padre. Y lo encuentro tan lindo porque ellos se quedaron mirándolo. Bueno, después aparecen, ¿no es cierto?, en estos dos ángeles que les dicen, bueno, ¿qué hacen mirando al cielo?
13: Claro.
12: Ustedes tienen, porque ahí también está el envío de Jesús, donde les dice, ustedes tienen que ser ahora los que van a hacer la misión. A la misión para la que los preparé. Y ahí fíjate que él, en la lectura de Hechos, que Hechos, recordemos, lo escribió nuestro querido Lucas también. El Luquitas, claro. Amigo de la Glorita.
13: Sí.
12: Él dice ahí que los preparó durante 40 días y se les habló acerca del reino de Dios. Ya, esto sucede, recordemos, después que Jesús resucitó. Él tiene este encuentro con sus discípulos en diferentes oportunidades, se reúne con ellos y les explica y los prepara para lo que viene, porque él le dice, yo voy a partir, pero ellos no entendían todavía mucho qué significaba este inicio, que era esta ascensión. Cuando les dice, después va a venir el Paráclito, que lo vimos la semana pasada. Y 40 días, fíjate, Glorita, sabemos y lo hemos comentado también, que tiene mucho significado en la Biblia, y marca un tiempo necesario, dice, de preparación y transformación, ¿ya? Entonces, marca el tiempo para que una persona o un pueblo madure y dé un cambio profundo antes de asumir una nueva misión o etapa de gracia. Y eso, mira, es lo que hace Jesús.
13: Mira, a mí me gusta mucho lo que acabas de decir, porque yo le quiero explicar a los auditores, a nosotros nos gusta enseñarle a ustedes lo que nosotros vamos aprendiendo, ¿cierto? Y hay que aclarar algunas cosas. Por ejemplo, ¿cuál es la diferencia entre discípulo y apóstol? Que es súper importante a lo que acabas de decir tú, Rosanita. Nosotros estamos conectadas. ¿Hay cachado eso?
12: Sí, es.
13: Y nosotros estamos conectadas.
12: Por supuesto, sí, pues sí. Si no estamos conectadas, estaríamos,
13: sí,
12: muy mal.
13: Sí. Bueno, discípulo es alguien que es un estudiante de otro, ¿cierto? Y vemos que también el hecho de que quienes venían a aprender del Señor sobre el reino de Dios lo llamaban rabí o maestro. Incluso los que trataban de engañarlo,
12: sí,
13: lo trataban maestro. En cambio, los apóstoles significa mensajero y son los que toman lo aprendido y lo difunden el mensaje a otros, ¿cierto? En las Escrituras se refiere a los apóstoles solo a los 12. Esos son los apóstoles. Y que son específicamente elegidos para salir, como les decía, y difundir la buena nueva de lo que hablamos en el programa anterior. Y que formaron las primeras comunidades cristianas. Son los apóstoles. Hoy día son los obispos que, bajo la sucesión apostólica, son los considerados sucesores de los apóstoles y designados para pastorear este rebaño, ¿cierto? Hasta que Cristo regrese.
12: Aquí tenemos a Monseñor Cristian.
13: Claro.
12: Recordemos que él es nuestro obispo, Cristian Contreras, de esta diócesis. Y bueno, también fueron considerados apóstol posteriormente Pablo, que lo eligió Jesús también, el mismo Jesús. Los que eligió Jesús son los apóstoles, ¿ya? Claro. Los 12, recordemos que también fue reemplazado uno de ellos, porque se reemplazó finalmente
13: a Judas. Judas Iscariote.
12: Claro. ¿Felipe fue el...?
13: Matías.
12: Oye, y en relación a esto que yo te hablaba, fíjate, Glorita, de los 40, habían tantos ejemplos que de estos 40 días que anduvieron dando vuelta, y voy a nombrar algunos poquitos para que ellos se acuerden. El diluvio, 40 días y 40 noches, ¿se acuerdan? El éxodo, 40 años. Moisés en el Sinaí, ayunó 40 días. O sea, hay miles y miles y miles. Elías, ¿no es cierto?, caminó 40 días en el desierto antes de llegar al monte Horeb para encontrarse con Dios. O sea, todos estos caminos que hubieron de preparación para alguna misión importante tienen que ver con el 40, o 40 días, o 40 noches, o 40 años.
13: Es un paso.
12: Es un paso. Entonces es muy, muy decidor esto de los 40 días que preparó Jesús a sus apóstoles.
13: Oye, Rosanita,
12: y
13: a propósito de la ascensión del Señor que celebramos ayer en la misa de ayer, también en la segunda lectura es Pablo el que nos habla de esta ascensión, porque él hace una súplica en la segunda lectura, es una carta a los Efesios, y en la segunda lectura Pablo hace una oración pidiendo recibir el espíritu de sabiduría para conocer real y personalmente a Dios a través de la palabra y la oración.
12: Mira qué hermoso.
13: Es muy bonito.
12: Muy lindo. Bueno,
13: muy bonito.
12: Las lecturas de ayer fueron muy especiales, elegidas, por supuesto, como todas, de acuerdo a la fiesta que estamos celebrando.
13: Así, la ascensión del Señor.
12: Señor.

0: Señor nos hablará con su espíritu cuando vuelva. Así Oye, es. Qué linda canción, Glorita.
1: Qué linda.
0: Bueno, así se llama, pues,
1: La Ascensión del Señor. Linda, muy bonita.
0: Bueno, partamos entonces, pues, Glorita, con nuestro programa.
1: Ya.
0: Para, pues, tenemos harto que hablar, para variar, polla.
1: Seguimos en el capítulo 4 de Lucas.
0: Así
1: de
0: es.
1: Nuestro Luquita.
0: Así es. Bueno. En el camino recorrido la semana pasada, hablamos de cuando Jesús comienza a proclamar su misión. Vimos cómo con el poder del Espíritu, Él con mucha autoridad lee y comenta el Evangelio en la sinagoga. A esa edad, 30 años aproximadamente, vuelve a Galilea, donde ya era reconocido por muchos.
1: ¿Ah? Ah, sí, po. Jesús vuelve con parte de sus discípulos. los que anteriormente fueron del Bautista, y comienza su enseñanza. Estamos hablando de discípulos a esta altura, ¿cierto?
0: Así es, claro.
1: Todavía no de apóstoles, ¿eh? De sus discípulos. Comienza su enseñanza en la sinagoga. Así que, bueno, los días sábados leía la Escritura, la Torá. Recuerden que la Torá son los primeros 5 libros del Antiguo Testamento. Y algunos de los libros proféticos también. Y en el relato que vimos dice que le pasaron el libro de Isaías, que desenrolló el libro, dice, y halló el pasaje que se lee diciendo: el Espíritu del Señor está sobre mí, Él me ha ungido para traer buenas nuevas a los pobres.
0: Bueno, comentamos mucho respecto a este concepto, la buena nueva, su significado. La lectura de Isaías no fue casual, sino bajo la guía del Espíritu Santo. Jesús está ungido por el Espíritu, recordemos. Bueno, Isaías fue uno de los grandes profetas de la Biblia. Fue llamado por Dios a través de una visión y se dedicó a advertir y consolar al pueblo. Su vida es una lección de fe, justicia y esperanza en Dios. El contexto en el que surgió Isaías fue de gran crisis política, social y espiritual.
1: Claro.
0: En esa época vivieron, estamos hablando del año 700, más o menos antes de Cristo. El mensaje principal de Isaías fue un llamado al arrepentimiento y la justicia.
1: Claro.
0: Este profeta fue uno de los grandes profetas.
1: Recordemos que los profetas eran los encargados también de anunciar y denunciar.
0: Así ¿eh? Mismo era.
1: Igual que sí. Nosotros lo recibimos en el bautismo. Recordemos, también somos sacerdotes, profetas y reyes. ¿Eh? Eso nos da el bautismo. El don del Espíritu Santo nos llena con esas tres gracias.
0: Sí,
1: ¿cierto?
0: Pues.
1: Bueno, comentamos también que Él advirtió al pueblo de Judá sobre los juicios de Dios que vendrían si continuaban en el camino del pecado. Pero también trajo hartos mensajes de esperanza, ¿cierto?
0: Sí, por supuesto.
1: Hablando de la venida de un Mesías, Jesús, ¿cierto? Que traería la salvación y restauraría el reino de Dios. Bueno, Isaías predicó una fe verdadera que implicaba justicia social y devoción sincera a Dios, criticando la hipocresía religiosa de su tiempo, como lo llamamos, Rosanita, los cien pies.
0: Eran los cien pies que andaban detrás de Jesús. Oye, ya vamos a ver cómo parten. Bueno, ya partieron, ya buscándolo,
1: sí.
0: Oye. ¿Ah?
1: Sí, sí.
0: Bueno, Isaías era el profeta de los que esperaban los tiempos de Jesús. Y él, ahora ya está aquí, pues, ¿ah? En la tierra para traer esta buena nueva. Hoy se cumplen estas profecías que acaban de escuchar, dice Jesús. Hoy se cumplen. Comentamos que la palabra evangelio significa buena nueva. Claramente el evangelio no solo es importante, sino fundamental. Y aquí es donde entra en juego el término kerigma. Kerigma, que es una palabra griega, comentamos, que significa proclamación o anuncio. ¿Ya? Y en este contexto no se refiere a un consejo ni a una opinión, sino que a un anuncio contundente de algo que ha sucedido.
1: Y a Clarita le gustó mucho la palabra querigma, le gustó mucho.
0: Una palabra que, nueva, pues.
1: Claro, que no la había escuchado nunca, nosotros tampoco, nosotros también estamos aprendiendo,
0: sí,
1: ¿cierto?
0: Sí, antiguamente, o sea, la ubicábamos, yo la ubicaba porque la aprendí en nuestro taller Edip.
1: Claro.
0: Así la aprendí, pero en mis épocas antiguas no la había nunca tampoco escuchado.
1: Claro, así que sí. Bueno, dijimos que el querigma es una proclamación de salvación. Salvación del pecado, de la muerte, del demonio, el mal. Así que el mundo al que llegó Jesús estaba sometido a poderes que escapaban al control humano. Estaba sí. descontrolado esta cosa.
0: Mira,
1: ¿cierto?
0: Oye, estamos muy, yo siempre bien digo, parecido. Por Dios, bien parecido a cómo estamos ahora. Sí, claro. Estamos descontrolados, de verdad estamos sí. descontrolados. Yo no sé en qué estamos, pero bueno.
1: Muy agresivo.
0: Hay que tener fe y que vamos a salir adelante, Dios mío.
1: Claro, sí. Y cuando habla de la salvación de la muerte, nos referimos no a la muerte física, sino que a la muerte de espíritu, a la muerte del corazón, ¿cierto? Mm. Este corazón de piedra que no nos deja avanzar de repente, ¿cierto?
0: Por el peso, pues.
1: Claro, claro. Así que el pecado esclavizaba el corazón. La muerte acababa con todo sueño. El diablo sembraba engaño y desesperación, ¿cierto? Así que aquí comienza la buena noticia. Jesús vino a destruir esos poderes y a liberarnos.
0: Así es, por eso hay que dejarlo actuar, pues, Glorita.
1: Eso.
0: Bueno, y en el programa anterior no alcanzamos a comentar toda la narración. Así que hoy continuaremos con los últimos versículos porque llegamos a la mitad nomás de todo lo que leímos, ¿eh? De esta proclamación de Jesús, que no terminó muy bien. ¿Eh? ¿Para qué vamos a decir una cosa por la otra? No terminó muy bien. Bueno, así que seguimos en este capítulo 4 de este Evangelio de San Lucas y voy a releer los versículos para refrescar la memoria de nuestros auditores, ¿te parece?
1: Eso.
0: Así que voy a leer los versículos del 22 al 30. ¿Qué te parece?
1: Ya, me parece muy bien.
0: Estamos, ¿no es cierto?, cuando en Nazaret Jesús proclama su misión, ya cuando él está partiendo recién. En el 22 dice, todos lo aprobaban, muy admirados de esta proclamación de la gracia de Dios. Sin embargo, se preguntaban extrañados, ¿no es este el hijo de José? Y él les contestó, seguramente ustedes me van a recordar el dicho, médico, sánate a ti mismo. Haz aquí, en tu patria, lo que nos cuentan que hiciste en Cafarnaúm. Jesús añadió, ningún profeta es bien recibido en su patria. Créanme que había más de una viuda en Israel en los tiempos de Elías, cuando durante 3 años y medio el cielo no dio lluvia, y un hambre grande asoló a todo el país. Sin embargo, a ninguna de ellas fue enviado Elías, sino a una viuda que vivía en Sarepta, en tierras de Sidón. Había también más de un leproso en Israel en tiempos del profeta Eliseo. Con todo, ninguno de ellos fue sanado, sino Naam, el sirio. Al oír estas palabras, todos en la sinagoga se indignaron. Se levantaron y lo arrastraron fuera de la ciudad, llevándolo hasta un barranco del cerro en el que está construida la ciudad, para arrojarlo desde ahí. Pero él, pasando en medio de ellos, siguió su camino. Esta es palabra del Señor.
1: Gloria a ti, Señor Jesús. Bueno, Jesús actúa de palabra y de obra.
0: Así es.
1: Enseñando y sanando, ¿cierto? Y justamente en el Evangelio de San Lucas, como dijimos antes, es el salvador de los oprimidos. Jesús es la libertad. Liberación de la ceguera del cuerpo y del espíritu, liberación de la pobreza del espíritu, liberación del pecado. Y se preguntaban, ¿no es este el hijo de José? ¡Escándalo! Ahí estamos como Rafael, ¡escándalo! ¿Cierto? Claro, porque se aplaude el mensaje, pero se rechaza al portador del mensaje, al portador de la salvación, como señala el mensaje. Del humano, en que se revela la gracia de Dios, nace el rechazo. ¿Por qué pretende este hombre que se le escuche como enviado de Dios? ¿De parte de quién?
0: ¿Perdón, qué? ¿Qué me dice? ¿Quién? Sí, claro. Bueno, la verdad, Glorita, no se esperó mucho para recibir contraataque de los suyos, ¿ah? Recién partiendo y ya comenzaban las dudas. Esa duda que tantas veces nos hace caer, donde posteriormente debemos mordernos la lengua, po.
1: Claro,
0: así,
1: tal cual.
0: Pegar la frenada a fondo. Bueno, ningún profeta es bien recibido en su patria, les dice Jesús. Y ya creo que comentamos el dicho, ¿no es cierto?
1: Sí, sí, sí.
0: Lucas nos dice por qué la gente de Nazaret rechazó a Jesús. Bueno, por su orgullo. La gente común y mediocre se deja deslumbrar por los extraños, pero se niega ferozmente a que uno de sus pares se destaque y les enseñe.
1: Así es, ¿ah? Tal cual.
0: Bueno, nos pasa aquí lo mismo, Glorita.
1: Sí.
0: Se preguntaban lo mismo que tú mencionas, ¿no? Es el hijo de José. Como que ser el hijo de José fuera algo raro, por decirlo de algún modo, ¿no es cierto? Decirlo menos.
1: Claro. ¿Ya?
0: O sea, como ninguneando en el fondo.
1: Tal cual.
0: Es el hijo de José, así como, mira.
1: Mira. ¿Y quién se cree este? ¿Eh?
0: Claro,
1: claro, claro, claro. Bueno, la patria de Jesús lo rechaza, porque es un compatriota y no pueden creer que sea tan pretencioso de ser el Salvador enviado por Dios, ¿cierto? Y los nazarenos quieren una señal de que Jesús es el Salvador prometido, siempre buscando signos, exigen signos, ¿cierto? El hombre exige que Dios acredite la misión de su profeta, y más encima, como quiere el hombre, de la forma que quiere el hombre, y al modo que quiere el hombre. Es que Jesús, según el modo de ver humano, debía acreditarse también en su patria con milagros, como lo había hecho en Cafarnaún. Dice el médico, recordemos que Lucas era médico,
0: sí,
1: así
0: pues,
1: que él
0: sí,
1: habla así con autoridad, dice, ¿eh? El médico que no puede curarse a sí mismo, se juega su prestigio y destruye la confianza y la fe que se había depositado en él, ¿cierto?
0: Claro, ellos esperaban, claro, como era Jesús hombre, no podían mirar que era Dios. Yo creo que igual era difícil, ¿eh?
1: Claro.
0: También lo hemos comentado, pero ellos en ningún momento tuvieron ni una pizca de fe, nada. Bueno, lo raro para todos es que Jesús siempre vivió entre ellos, po, y seguramente nunca se destacó o manifestó ningún don especial hasta este momento, ¿no es cierto? Estamos hablando de 30 años que vivió entre todos ellos, po.
1: Claro, claro.
0: Bueno, ellos se extrañan porque en pocas semanas se hizo famoso él en toda Galilea. Al parecer no lo habían designado para ningún cargo en la comunidad religiosa de la sinagoga. Y aquí viene la pregunta, ¿cómo puede el hombre fijarse tan poco en su prójimo y ser tan ciego para no ver sus valores mientras no actúa de una forma extraordinaria? Bueno, traigamos esta pregunta hoy, po.
1: Hoy, ¿qué?
0: A mí, po. O a nosotros.
1: Qué pregunta más buena, sí.
0: Ahí
1: sí.
0: Es donde nos cuesta mirar a nuestro par.
1: Claro, cuando en las cosas cotidianas aparecen los valores de las personas. En lo cotidiano, ¿cierto? En lo ordinario.
0: En lo ordinario, que se dice que no significa que sea ordinaria.
1: Claro.
0: No, en lo ordinario, en lo cotidiano.
1: En lo común, ¿cierto?
0: Lo común.
1: Bueno, los nazarenos desconocen a Jesús porque juzgan con criterios puramente humanos. Jesús es profeta y obra por encargo de Dios. Y su modo de actuar no está pendiente de lo que exijan los nazarenos. Es únicamente lo que Dios quiere que haga. Las sugerencias de los nazarenos eran sugerencias del tentador. El coludo
0: sí,
1: andaba por
0: metido.
1: Ahí.
0: Claro. Muy metido, po. Muy claro. Metido, ya sabemos.
1: Los nazarenos desconocen a Jesús porque no reconocen su misión divina. Y los nazarenos no tienen el menor derecho a hacer exigencias de salvación por ser compatriotas del portador. O sea, porque eran apitutados, los parientes, los amigos, qué sé yo, que querían exigencias de salvación, imagínate. Bueno, Israel no tiene derecho a la salvación por el hecho de que el Mesías es de su raza, por ejemplo. Bueno, la soberanía de Dios, que Jesús proclama y aporta, salva a los hombres que Dios quiere. Y la salvación es gracia de Dios.
0: Únicamente de él.
1: Únicamente.
0: Y de quien él decida.
1: Así es.
0: Bueno, ¿y qué pensar de este don de sabiduría? ¿Ah? Fíjate que Jesús al nacer tuvo que experimentar y descubrir todo. Como todos nosotros, obviamente. Como hombre. Solo que en su espíritu había una claridad.
1: Claro.
0: Absoluta. Estaba consciente de ser el Hijo, aunque todavía no tuviera palabras para pensar o para expresarse. Como ya lo hemos comentado, Jesús recibió toda su educación humana de María, de José y de su entorno de Nazaret. El Padre, sin embargo, le comunicaba su espíritu para que experimentara el sabor de Dios en todas las cosas. Ese espíritu que recibirán los apóstoles prontito. ¿Eh?
1: Así
0: ya
1: es.
0: Estamos a la espera.
1: La próxima semana.
0: Y que, bueno, recibimos en nuestro bautismo y cada vez que lo invocamos. Pues,
1: claro, ¿eh? Claro que sí. Aquí Jesús en este texto, Lucas, hace mención a los profetas Elías y Eliseo, ¿cierto? Como actúan en favor de extranjeros, ¿eh? Uh-huh. Realizando milagros, de resucitar muertos, de curar de la lepra. Y Jesús mismo resucita a un muerto en un lugar llamado Naim. Y también librará de la lepra a un samaritano. Ya lo veremos más adelante, ¿cierto? Y lo que decide no son los vínculos nacionales, sino, no, como decíamos, la gracia de Dios y el ansia de salvación acompañada absolutamente de fe.
0: Eso es lo más importante,
1: todo,
0: fíjate.
1: El rato.
0: Bueno, por su egoísmo, ellos no aceptan que los beneficios de Dios sean para los demás, porque son muy egoístas. Estos judíos, todas estas personas que estaban ahí junto a Jesús, egoístas, no querían compartir nada de lo de ellos.
1: Claro.
0: Y Jesús les recuerda que los profetas de la Biblia no limitaron sus beneficios solo a su gente.
1: Eso,
0: ¿ya?
1: Justo.
0: No, y que los necesitaban de igual manera que todos. Naamán, fíjate que Glorita era un alto comandante del ejército sirio.
1: Ahí lo nombra en el texto, Naamán, ¿cierto?
0: Naamán, exactamente, ¿ya? Un hombre muy poderoso era, les voy a contar cómo era un poquito la historia, porque es importante para poder entender por qué Jesús los menciona a ellos específicamente en esa lectura.
1: Perfecto.
0: Él era, fíjate, un alto comandante del ejército sirio, de otro lugar que no pertenecía a Jerusalén, ¿ya? Pero sufría de lepra. Su sirvienta, que era judía, en realidad la sirvienta de su esposa, era judía.
1: ¿Ya?
0: ¿Ya? Y como él sufría de esta lepra, le dice, vaya a Judá, le dice, y busque a Eliseo, a este profeta.
1: La sirvienta le dice a
0: Naam. A Naam. Le dice, vaya a tal lugar, le dice, a Judea, y en Samaria, le dice, y ubique al profeta Eliseo, y él le va a producir su sanación. Eso,
1: mira,
0: le dice la sirvienta.
1: La sirvienta.
0: A su patrón, digamos.
1: Claro,
0: ¿ya?
1: Claro.
0: Y él le comenta esto al rey, ¿ya? De Siria. Le dice que él va a ir, ¿no es cierto?, a Samaria porque le han dicho esto. Ah. El rey, ¿para qué te cuento? Le mandó a Eliseo, pero todas las regalías del mundo para que pudiera sanar a su comandante, oro, de todo, piedras preciosas, miles de regalos. Y parten con esta caravana. Yo me imagino todo esto. ¿Eh? Parte con la caravana y con todos sus caballos y todas las cosas que traía de regalo. Pero Eliseo no lo recibe. Dice, díganle a Eliseo que traigo todos estos regalos. Entonces él le dice que no necesita regalos. Pero él, como sabía Eliseo que venía, le deja una carta. Entonces le dice, Eliseo, don Eliseo no está, pero le dejó este mensaje. Y lo único que le dice en el mensaje es que tiene que ir al río Jordán y sumergirse 7 veces en el río. Y con eso será sanado. Oh, indignado él porque no estaba acostumbrado.
1: No lo recibió.
0: Que no lo recibiera.
1: Claro,
0: ¿no?
1: Claro.
0: No estaba acostumbrado. Entonces, La sirvienta que venía también con él, y su esposa, por supuesto, le dice, ¿pero qué le cuesta? Le dice, si lo que le está pidiendo es la nada. Es meterse, le dice, sumergirse.

0: hizo que él creyera de verdad, que él dijera, no basta con los regalos que yo le llevo, no es eso lo que él quiere, él
1: No,
0: quiere que yo tenga fe,
1: fe.
0: que crea.
1: Y creó.
0: Clara.
1: Y él creyó.
0: Creyó.
1: Entonces, al creer, él se salva. Ese es el mensaje, ¿entendés? Eso es lo que Jesús quería transmitirle a estos galileos que no entendieron nunca de qué se trataba, de que ellos creyeran, que tuvieran fe. Fíjate que este relato es un anticipo, como un tipo del bautismo, si tú
0: Claro.
1: te fijas, porque él se sumerge
0: Y en
1: en
0: el
1: el
0: río
1: Jordán
0: Jordán,
1: y
0: claro.
1: siete veces, que es la perfección, y sale sano. O sea, él es perdonado en el fondo de todos sus pecados. Recordemos que antiguamente todas estas enfermedades se suponía que eran porque estaban sumidos en el pecado, ¿ya? Bueno, él sale absolutamente sanado de las aguas del Jordán.
0: Qué
1: Entonces,
0: bonito.
1: es tan bonito el mensaje, te digo, de esta historia. Bueno, era lo que le interesaba absolutamente a Jesús transmitir. Ese mensaje que por supuesto no entendían para nada, pues oye, para nada. Recordemos que este Eliseo era un profeta
0: Profeta.
1: hebreo del siglo XIX aproximadamente, y él fue sucesor de Elías, ¿ya? Él vino después de Elías. Recordemos que Elías fue llevado, ¿te acuerdas?, en el carro de
0: En
1: fuego,
0: carro de fuego al
1: en el carro de
0: cielo.
1: fuego al cielo. Después de él llega este profeta Eliseo, y tanto Eliseo como Elías, ellos no tienen libros propios en la Biblia. Uno no los ubica como profeta Elías o como profeta Eliseo, sino que los
0: Clara.
1: ubica en reyes. Uno reyes y dos reyes. Ahí aparecen estas historias,
0: Libros 1, Reyes y 2,
1: que son
0: Reyes.
1: muy lindas estas historias porque hablan absolutamente de la fe,
0: Sí, a mí siempre me había
1: absolutamente.
0: llamado la atención eso, que no hay libros de Elías, sino
1: No,
0: que en Reyes se habla
1: en
0: de
1: reyes se
0: Elías
1: habla
0: y de
1: de él.
0: Eliseo.
1: Es que los libros de Reyes ya les vamos a
0: Sí.
1: contar, vamos a tener que ver porque estamos con Glorita estudiando el Antiguo Testamento. Estamos en un diplomado para que ustedes sepan y es precioso, así que ya les vamos a contar de qué se tratan cada uno después de los libros. De a poquito vamos a ir viéndolo, de a poquito, que nos van abriendo un panorama maravilloso,
0: Sí,
1: ¿ah?
0: sí, sí.
1: Maravilloso, porque el Nuevo Testamento se va leyendo a la luz del Antiguo Testamento. Entonces nos va abriendo muchas ventanas, muchas puertas, nos abre absolutamente todo. Así que
0: Sí, va. Bueno, ves que importante ubicarse en los personajes que aparecen en estas lecturas. Ya vamos a ir viendo, ¿cierto?
1: así es, bueno.
0: Bueno, Jesús comienza por anunciar el mensaje de salvación a sus paisanos, ¿cierto? Pero una vez que estos lo rechazan, se dirige a los extraños. Igualmente yo creo que iba a salir, ¿eh? Solo que aceleraron su salida, su
1: Ah,
0: partida, ¿cierto?
1: sí, pues.
0: Bueno, Jesús reanuda la acción de los grandes profetas. Pero en medio de Jesús visita a Dios misericordiosamente a su pueblo, como lo había hecho por medio de los profetas. Pero la suerte de los profetas es la misma suerte que corre Jesús en este momento.
1: Claro, ellos tuvieron
0: Lo
1: que salir
0: persiguen,
1: muchas veces,
0: claro,
1: los persiguieron
0: arrancando.
1: a muchos los persiguieron y tuvieron que
0: Claro.
1: salir. El mismo Elías tuvo que arrancar, pues. Oye,
0: Oye.
1: recordemos que yo les conté la historia cuando tuvo que arrancar de la mujer de ese rey que lo perseguía y él tuvo que
0: ¿Verdad?
1: arrancar y arrancar y llegó, pero arrancando por todos lados, oye.
0: Claro. Claro, los profetas, claro. Pero Jesús aquí en este pasaje, él sale y no le pueden hacer nada porque no ha llegado su hora.
1: No, pues.
0: Entonces sale tranquilamente y nadie lo ni lo tocan,
1: No,
0: así
1: no,
0: sale
1: arrancó.
0: caminando.
1: Sí, pues. Bueno, los hechos que narra Jesús en la sinagoga son bien decidores. Y tal vez por eso se enojan tanto quienes estaban allí, pues, oye, toda esta gente, pues en el caso de la viuda de Sarepta, que es la otra historia que
0: Cuéntanos,
1: cuentan, Dios envía a
0: cuéntanos.
1: Elías a ayudar a una viuda que vivía en Sidón, que es actual Líbano, ya en
0: ¿Ya?
1: actual Líbano, ese era Sidón. Y ahí todos eran idólatras, ¿ya? Ellos adoraban a
0: A otros
1: muchos
0: dioses,
1: dioses, a
0: ya.
1: muchos dioses. Entonces, ¿qué le dice Dios a Elías? Que fuera, porque esto había una sequía de 3 años tremenda, donde ya no existía el agua, no existían, por supuesto, ningunos víveres tampoco, pues. Sin
0: Clara.
1: agua no podía.

0: permitían tener siembras, nada. Entonces llega...
1: Un paréntesis. Sí. En el texto dice 3 años y medio. Recordemos que hace tiempo atrás le comentamos esto de 3 años y medio. No son 3 años y medio, es un tiempo largo.
0: Claro.
1: Claro, claro. Para que nos vayamos ubicando.
0: Entonces ellos le dice, anda, le dice, a tal parte y te vas a encontrar con una viuda, ¿ya? Entonces pídele agua y dile que te dé alimento. Oye, Elías va donde esta viuda, viajó muchos kilómetros, pues imagínate que ellos vivían acá, en Samaria. Llega allá y se encuentra con la viuda, tal cual le había dicho Dios en este sueño, y le dice, mujer, le dijo, necesito que me convides agua. Y ella, sin decirle nada, le convida agua, de la poca y nada que tenía.
1: Está viendo sequía,
0: ella, con esta sequía, y ella tenía un hijo. Entonces le dice, tengo hambre, ¿por qué no me convidas de tu pan? Entonces ella le dice, no me queda más que una taza o una onza, qué sé yo, no sé, un poquito de harina. Y con el poquito de agua vamos a hacer el último pan para compartirlo con mi hijo. Y después de esto nosotros lo único que nos espera, le dice, es la muerte. Porque no había más comida, ya no tenían de dónde tener. Entonces le dice, si tú me das de tu pan, vas a tener comida por siempre. Y ella le da su pan. Y nunca, y vuelve a tener harina, y vuelve a tener de todo, y vuelve a tener el alimento de por vida. Mira. Y tiene que ver también con la Eucaristía, Paulorita. Que
1: pan de vida.
0: Pan de vida, te das cuenta, pero ¿qué es lo importante de nuevo? Que ella confió en la fe que tuvo. ¿Ah?
1: La fe.
0: Es la fe. Entonces, te fijas tú, Dios mismo envía a sus profetas a salir de su tierra, para que vaya a todas partes a mencionar, ¿no es cierto?, y a mostrar quién era este Dios, ya que era misericordioso y todo, a los idólatras, ¿ya? Pero ella tiene
1: comparte,
0: fe y comparte, y ella, ¿no es cierto?, se transforma y cree en este Dios.
1: Comparte su fe.
0: Mira qué lindo.
1: Bonito.
0: Bueno,
1: qué bonito.
0: Aquí la entrega en este caso es recíproca finalmente, Paulorita, porque el profeta recibe el alimento de la viuda, pero más grande aún es la demostración de fe que le entrega a ella.
1: Claro.
0: Que era lo que recepcionó finalmente el profeta. Dios premia esta fe que lleva a arriesgar todo lo que posee, ¿ya?
1: Así es.
0: Entonces no importa dónde estén o de dónde sean las personas, ¿ya? En cambio los nazarenos no creyeron, ninguno de los nazarenos,
1: claro.
0: Y se quedaron ahí.
1: Claro, tal cual.
0: Entonces,
1: me recuerdo
0: de
1: la otra viuda que era la limosna, con las pocas monedas que tenía, también era una viuda.
0: Es lo mismo.
1: Sí,
0: que ella dio, y para ella el dar ese diezmo era lo máximo,
1: lo que tenía
0: Dios.
1: Claro, dar hasta que duela.
0: Así es, pues entonces esa demostración de fe es tan importante.
1: Sí, totalmente,
0: tan
1: totalmente.
0: Importante. O sea, yo entrego todo porque creo.
1: Claro, y no se trata de solo dar cosas materiales, lo hemos conversado tantas veces, de tiempo, oreja, presencia.
0: Abrazo,
1: cualquier cosa, cualquier de lo que estamos capacitados para entregar.
0: Así es, muy, muy, bueno. Por eso te digo, ellos se enojaron, porque imagínate que le haya dicho, oye, Elías, ¿no es cierto? Elías fue a otros lugares, ¿ya? Y seguramente, y Dios no le dijo que fuera ahí en Jerusalén a hacer los milagros, sino que lo hicieron para otros lados, a Siria.
1: A otro lado.
0: Entonces
1: claro.
0: Dios le dijo, está en todas partes donde hay fe.
1: Claro.
0: Donde hay fe.
1: Claro.
0: Indignado,
1: es para todos.
0: Indignado, claro, es para todos.
1: Claro, porque el que se presentaba como profeta tenía que mostrar signos y milagros.
0: Por supuesto.
1: Y Jesús no lo hace.
0: No.
1: Y por esto se creen los nazarenos como obligados a condenarlo y a lapidarlo como blasfemo, ¿cierto?
0: Ah, obviamente, pues si claro. Lo toman como blasfemo.
1: Oye, y el castigo por la blasfemia comenzaba de una forma tan increíble, comenzaba empujando por la espalda desde una altura por el primer testigo. Pues siempre habían como dos testigos. Dos testigos para demostrar esta blasfemia. ¿Cierto?
0: Cualquier acusación que fuera de estas graves, tenían que haber dos testigos. Acuérdense que quisieron mentir cuando castigaron, o sea, a Jesús, ¿no es cierto? Ya lo castigaron.
1: Lo enjuiciaron,
0: y lo enjuiciaron, trajeron dos testigos falsos para que pudiera tomar el peso real esta acusación.
1: Claro, y aquí el primer testigo lo empuja a la persona...
0: al condenado,
1: claro. Pero aquí no es solo el primer testigo, aquí toda la asamblea se constituye en juez de Jesús. Lo condena y quiere realizar inmediatamente la sentencia. ¿Sí?
0: Claro, a muerte, al tiro.
1: Al tiro, claro.
0: Sí, pues.
1: Bueno, se anuncia ya el fracaso de Jesús en su pueblo, ¿cierto? Es expulsado de la comunidad de su pueblo, condenado como blasfemo y entregado a la muerte. Pero Jesús escapa, no hace ningún milagro. Pero nadie le pone las manos encima, lo que comentábamos recién. Claro. Todavía no era su hora.
0: No era su hora, claro. Bueno, vemos con tristeza cómo desde un principio se inicia esta persecución, pues, Glorita. Como comienza el maligno a urdir sus redes, a urdir sus redes para lanzarla en el momento más oportuno. Estas eran redes malignas, no como la de los pescadores, de Juan y todos los otros, de Pedro y todo, que eran las redes benignas. Estas eran malignas. No podía perdonar el rechazo de Jesús a la tentación. Y comienza con su propio pueblo.
1: Claro.
0: Ellos sí lo escucharon, po. Tenían orejita para escuchar al malulo. Como muchos ahí oreja también a eso. Bueno, ellos sí actuaron. Y ellos sí lo condenaron.
1: Tal cual.
0: El mal se acunó en sus corazones con la semilla de la envidia, la negación, la ceguera y la sordera.
1: Tal cual, claro.
0: Entonces, por eso hay que tener oídos, pero para oírlo bien. Ojos para ver el bien, todo eso, ¿no? Todo lo malo.
1: Tenemos que estar atentos, vigilantes. Claro, porque Dios es quien dispone de su vida y de su muerte al final. Es más, ni siquiera la muerte de Jesús puede impedir que sea resucitado, que vaya al Padre, que viva y realice su acción para siempre. Como lo vimos ayer en la ascensión.
0: Sí.
1: Jesús abandona Nazaret y emprende el camino hacia los extraños. No los paisanos, sino extraños que serán los testigos de las grandes obras de Dios por Jesús. Como dice, Dios puede sacar de las piedras del desierto hijos de Abraham.
0: ¡Oh, qué increíble!
1: Sí.
0: Bueno, y pasamos a la otra historia, Glorita, que sigue en el capítulo 4. Oye, que dice con el poder del espíritu. Mira qué importante, Glorita. Aquí vamos a conocer algo de nuestro querido espíritu. Te voy a leer, te leo
1: ya,
0: Glorita.
1: Ya,
0: es bien cortito, no es mucho, mucho. Vamos a leer en Lucas 4, al 31 al 44. Dice así: Jesús bajó a Cafarnaún, ciudad de Galilea. Ahí estuvo enseñando los días sábados y todos se admiraban de su modo de enseñar porque hablaba con autoridad. En la sinagoga había un hombre endemoniado que se puso a gritar: ¿Qué quiere Jesús Nazareno? ¿Has venido a derrocarnos? Yo sé quién eres, el Santo de Dios. Pero Jesús amenazó al demonio y le ordenó: Cállate y sal de este hombre. El demonio salió del hombre lanzándolo al suelo, pero sin hacerle ningún daño. Y todos comentaban, muy impresionados: ¿Qué modo de hablar? ¿Con qué poder manda a los demonios y los hace salir? Y su fama se propagaba por todas partes en la región. Jesús salió de la sinagoga y entró en la casa de Simón. La suegra de Simón tenía mucha fiebre y le rogaron por ella. Jesús se inclinó hacia ella y con tono dominante mandó a la fiebre y ésta desapareció. Al instante se levantó y se puso a atenderlos. Al ponerse el sol, todos los que tenían enfermos de diversos males se los traían. Él les imponía las manos a cada uno y los sanaba. También hizo salir demonios de varias personas. Esos gritaban: Tú eres el Hijo de Dios. Pero él, en tono amenazador, les impedía hablar porque sabían que Él es el Cristo. Cuando amaneció salió Jesús y se fue a un lugar solitario. La gente se puso a buscarlo y llegaron hasta el lugar donde estaba. Le insistían para que no se fuera de su pueblo, pero Él les dijo: debo anunciar también a las otras ciudades la buena nueva del reino de Dios, porque para eso fui enviado e iba predicando en las sinagogas de Judea. Palabra del Señor.
1: Gloria a ti, Señor Jesús. Ubiquémonos. Nazaret está situada sobre una colina. Cafarnaúm, a la orilla del lago, también es Galilea. Por eso decimos que la palabra de Dios parte de Galilea. En Galilea se reúnen los primeros discípulos, los testigos de la iglesia, y se les llama también galileos, ¿cierto? Bueno, en Cafarnaúm actúa Jesús de la misma manera que en Nazaret. Enseña el sábado en la sinagoga, durante la liturgia, e interpreta la escritura en el nuevo sentido del cumplimiento actual de las promesas. Su enseñanza se impone y causa un gran asombro. La palabra de Jesús tiene poder, tiene autoridad. Jesús habla en virtud del Espíritu, ¿cierto?
0: Bueno, en cuanto Jesús se presenta en público, deja en todos una impresión de fuerza y de seguridad. Hemos escuchado en reiterada oportunidad el término hablar con autoridad. ¿Por qué Jesús hablaba con autoridad según los otros? Bueno, en aquel tiempo se acostumbraba escuchar a los maestros de la ley que repitieran, interpretaran y dieran su opinión apoyándose en la de otros. Sin embargo, Jesús sí hablaba con autoridad al pararse y decir: en verdad les digo, Él hace suya las palabras del Evangelio.
1: Así es, así es.
0: En verdad yo les digo.
1: Claro, a la palabra está llena de autoridad, se agrega ahora la acción poderosa. El espíritu que dominaba al poseído era un espíritu maligno, un demonio que vuelve impuros a los que domina. Es bueno aclarar que los procesos muestran hombres que están sin redención, que no son salvados. No tiene que ver ni con enfermos mentales, como se creía en algún minuto, como se ha mostrado en algunas imágenes, ¿cierto? Sobre todo en las películas lo vemos esto, ¿cierto? Sí. Claro, los malos espíritus influyen en los hombres.
0: Exactamente. ¿Y por qué Jesús ordena al demonio que calle? Bueno, Jesús en realidad no quiere que la gente hable de Él como del Cristo o el Mesías o el Santo de Dios. Bueno, todas estas palabras tienen el mismo sentido de Salvador ungido por Dios. Pues Él no se identifica con el Salvador que esperaba el pueblo. Él no quería que pensaran que estas palabras se identificaran con Él, porque Él no es el Salvador que quería el pueblo. Él no va a ser este soldado que viene, ¿no es cierto?, con la empuñadura y con ejércitos y guerreros a salvarlos. Porque, y si los demonios lo proclaman, ¿no es cierto?, no será para sembrar la confusión y hundirlo en su propia fama. Sí, algo tenían, por eso querían ellos confusión. En el fondo era lo que querían armar estos tipos con esas palabras.
1: Claro, es que el demonio no puede soportar la presencia de Jesús. El poseído grita bien fuerte: Jesús de Nazaret, Santo de Dios. Lo reconoce. El mismo demonio hace una profesión de fe.
0: Exacto.
1: Claro, porque lo reconoce. Y Jesús lo calla. Los demonios se resisten a Jesús. Gritando su nombre, quieren desvirtuarlo, ¿cierto? Porque en la antigüedad se creía que se podía expulsar al demonio solo pronunciando su nombre.
0: Sí.
1: Entonces, la magia del nombre que los hombres empleaban contra los demonios dirigen a estos contra Jesús.
0: Bueno, de hecho el nombre es muy importante, recordemos, en nombre de Dios se dice, justo, ¿no es cierto? En nombre de Jesús. O sea, el nombre, ya vamos a hablar de ese tema un día porque es muy, muy importante. ¿Por qué? Porque tenía una importancia el nombre en esa época, claro, muy grande. Claro. Bueno, Jesús habla con autoridad y con la misma autoridad echa a los demonios, lo que contiene una enseñanza. Pues diariamente nos encontramos con las fuerzas que esclavizan al hombre y se oponen a la verdad. Pero lo que no vemos es que están reunidas en una sola mar. ¿Ah? Aparentemente cada uno hace el mar por su propia cuenta, cuando en realidad todos estamos a disposición de un solo mando, que es el demonio.
1: Así es, ¿mm? Así es.
0: Él el que mueve los hilos, claro, para todos.
1: Manipula. Las amenazas de Jesús tienen fuerza divina, ¿cierto? La profesión de fe del demonio es rechazada. El demonio se resiste, pero de nada le sirve su arrebato, de nada. Lucas usa una expresión médica, porque dice, no puede causar ya ningún daño. Jesús tiene fuerza sobrehumana. Dios obra por él.
0: Sí, pues, ¿sí? Ya manejaba él esa fuerza.
1: Claro.
0: Bueno, las más de las veces el demonio trata de disimular su presencia, y mientras nadie amenace sus posiciones, vemos solamente una sociedad humana presa de su corrupción y de su miseria. En realidad, el enemigo no duerme. Ve con anticipación quiénes son los que pueden debilitar su imperio. Y apenas empiezan a manifestarse, despierta contra ellos a los malos los ataca. Así es como al presentarse Jesús en algún lugar, se manifiesta también el mal. O sea, lo anda siguiendo.
1: Claro, anda siguiendo, claro. Bueno, la gente es admirada, ¿cierto? Hablan entre ellos, unos con otros, así, la emoción les impide hablar en alto, ¿eh? Porque el asombro, el silencio, este silencio respetuoso, son pasos así como preparatorios para la fe.
0: Ajá.
1: Son el camino del reconocimiento de Dios y de su revelación. Bueno, como dice, su fama se extiende por todos los lugares. Como decías recién tú, que Elías fue a todas partes, ¿cierto? La palabra tiende a extenderse, quiere llenar espacio cada vez mayores.
0: Bueno, y sabemos, ¿no es cierto? Hoy día la realidad es como se extendió la palabra de Dios también a todo el mundo finalmente. ¿Ah? Bueno, este primer enfrentamiento resulta impresionante. No es el último, habrá otro hasta el día en que toda la sociedad judía se ponga de acuerdo para eliminar al Hijo de Dios. ¿Ah? De igual modo, todos los allí presentes se impresionaban con el poder de Jesús. Él, como si nada, sale de la sinagoga y sigue camino a casa de Pedro, donde se quedaba. Allí vemos cómo Jesús sana a la suegra de Pedro y a muchos otros enfermos que llegaron en torno a la casa.
1: Claro, esto es muy re bonito, porque, entre comillas, ¿cierto? La suegra de Pedro está enferma, eso es entre comillas. Pero es muy bonito porque Jesús se acerca como un médico a su cabecera. Se inclinó sobre ella, dice. La misma palabra que le dice al poseído, le dice también a la fiebre. La palabra produce efecto, inmediatamente viene la curación. Nada puede oponerse a la palabra de Dios pronunciada por Jesús, ¿cierto? Y luego el evangelista nos dice algo muy, muy bonito. Dice que la suegra, una vez curada, sirve a la mesa. Se organiza una comida. Nosotros en estos tiempos nos parecería increíble cómo recién se levanta esta pobre señora y ya está sirviendo a la mesa.
0: Estarían todos protestando.
1: Claro, pero tiene un sentido tan, tan bonito, porque esto que señala Luca, además de Marco y Mateo, nos quiere señalar que porque la suegra ha sido curada, ahora sirve a la mesa. No es casualidad que hagan este comentario. La que sanaba se levanta y se puso a servirles.
0: Al servicio de otros.
1: Bonito, a servirle a otros.
0: El servicio.
1: Organiza una comida, se dice.
0: Claro.
1: Bueno, a eso es lo que estamos llamados también nosotros.
0: Un agradecimiento también, pues.
1: Claro, o sea, si nos sentimos sanados, ahora puedo servirle a otros.
0: Exactamente, ¿verdad? Pues claro.
1: ¿Cómo
0: bueno, eran las costumbres de aquella época también, ¿no es cierto? Que la mujer, ella servía, pero la enseñanza es la que tú mencionas.
1: Claro.
0: Esto es muy lindo porque decir, oye, estoy sana, estoy bien.
1: Claro.
0: Puedo servir a otro. Es lo que podemos hacer hoy también.
1: Dentro de la costumbre está la enseñanza.
0: Así es.
1: Por eso no es casualidad, es causalidad que Lucas diga aquí, se levanta.
0: Ajá.
1: Ella se levanta y sirve a la mesa.
0: Es muy
1: bonito. Sí. Muy bonito.
0: Bueno, al recibir Pedro a Jesús en su casa, se manifiesta la confianza sencilla de Pedro. Jesús entra en su casa y con él llega la paz y la salud. Jesús nos enseña cómo hay que visitar al enfermo. Qué cosa más natural, ¿eh?
1: Sí.
0: Para quienes seguimos sus pasos, po. Pero sí. Seguimos sus pasos en realidad, no lo sé tanto, ¿eh? No lo sé.
1: Tratamos.
0: Sí, hay que hacerlo, hay que visitar al enfermo. Y de verdad, a mí me cuesta. Yo, en general, si no es mi familia, no lo hago, Glorita.
1: Sí, es verdad,
0: no
1: yo también, yo también, sí.
0: O amigos, que también, amigas, amigos, uno sabe, visita.
1: Claro.
0: Pero a los que uno desconoce es donde tiene que llegar.
1: Claro, claro. En Cafarnaún, en la casa de Pedro, Jesús encuentra un nuevo hogar. ¿Recuerdan? Mi madre y mis hermanos son aquellos que oyen la palabra de Dios y la ponen en práctica. Así que la casa de Simón se equipara a la sinagoga. Aquí y allá lleva a cabo la palabra de Dios, la obra salvífica. La palabra sale de la sinagoga y pasa a la casa de los hombres. Ya lo veremos sobre todo cuando hablemos de la iglesia primitiva. Y aquí vamos a quedar porque...
0: Punto suspensivo hasta la próxima semana, donde empezaremos con esta continuidad para terminar este pequeño comentario.
1: Eso.
0: Así que, querida comunidad, nos vamos apuraditos porque nos están echando en Israel junto con todos los profetas. Aquí está leteando por el otro lado.
1: Me río porque Israel está con las manos así ya.
0: Ya. Y por supuesto que viene el otro programa entre historias y raíces. Así que no se muevan, todos escuchando ahí, tranquilitos. Y calentitos en su casa, tomando una tacita de té, escuchando la historia que nos trae Jonathan. Así que, muy bien. Chao, chao.
1: Chao, querida comunidad. Que Dios los bendiga. Y nos vemos el próximo lunes, si Dios así lo permite. Chao, chaito, chao.

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1: Son las 5 de la tarde, 59 minutos.
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1: Hola, hola, hola, ¿cómo están? Bienvenidos, bienvenidos todos y todas a un nuevo programa Entre Historias y Raíces. Sí, tu programa favorito de Radio Isla, siendo las 18:05. Agradecemos a nuestras amigas que se acaban de ir del programa La Hora de Sembrar, que nos dejaron este espacio también para poder compartir con todos ustedes, como cada lunes, recuerde, cada lunes, desde las 18:00 a 19:00, tu programa favorito de Radio Isla, Entre Historias y Raíces, junto al mismo de siempre, Jonathan Carrasco, para ustedes, acompañarles en este tiempo de la tardecita ahí, tomando oncecita quizás, o viajando en el auto, para nuestra comuna, para que puedan oír este
2: hola.
1: Tremendo... Hola, hola, hola, sí, nuestro amigo ahí en la sala de control, nuestro amigo Israel Aravena, ¿cómo estás? Hola, bienvenido, Israel. Hoy lo estaba pasando el dato ahí, que oye, aquí estoy, sí, Israel, siempre todos los lunes acompañando también nuestro amigo Israel Aravena en los controles, así que un abrazo grande, quiero invitarles a todos a que puedan estar muy atentos en el programa el día de hoy, porque hoy día tenemos un crack, ¿eh? Como decían por ahí, un grande de nuestra comuna, eso, así mismito, así mismo es, hoy día un gran invitado para compartir con todos ustedes, no quiero quitar mucho tiempo porque quiero conocer su historia, quiero que ustedes lo conozcan, quiero que sepan quién es, yo creo que ya hay muchos que están ahí en las redes sociales también acompañándonos y quiero invitarle a que nos pueda escribir, pueda dejar mensajes, saludos al número WhatsApp de Radio Isla, al +569 44 22 69 06, una vez más el +569 44 22 69 06, pero también quiero saludar a nuestros socios colaboradores, Israel, sí, tenemos a nuestros amigos de Alfa Car, Viva la Pizza, Bodega del Gol, Aroma Perú, Salón Encanto y Belleza y Leña de nuestra amiga Yo Soy Karen, sí, justamente ella, El Rincón del Perrito, Artículos Electrónicos Maxi 2, Riqueso Food Track y Z Extreme. Nuestros amigos socios colaboradores que hacen parte del programa el día de hoy para que podamos estar al aire también, así que un abrazo grande para todos ellos. Como les decía anteriormente, quiero dejarlos cordialmente invitados a que nos pueda escribir, mandar mensajes, saludos al WhatsApp de Radio Isla, porque hoy día tenemos un gran invitado que les va a gustar mucho, que es nuestro, que es de nuestra comuna, que lleva nuestras raíces, así como nuestro programa Entre Historias y Raíces tiene muchas historias. No, esas historias no las va a contar, solamente lo que tiene relación con las raíces, ¿ah? Así que no espere algo más, ¿ah? No sé si le vamos a preguntar también si está soltero, ¿ah? Ya, si quieren saber también, ahí le vamos a preguntar también. Así que vamos a ir a nuestra primera pausa musical porque después nos venimos desde ya con todo para nuestro programa Entre Historias y Raíces y también por Facebook de la radio. Así que este es tu programa Entre Historias y Raíces aquí en Radio Isla.

0: Estamos de vuelta, sí, y ahí les dejamos una pista con esta primera canción. Desde ya estamos ya en las redes sociales a través de Facebook de Radio Isla. Ya estamos saliendo a través de Facebook, así que nos puede seguir, nos puede dejar mensajitos, saludos también para el invitado y también para el programa, cómo no. Una vez más quiero saludar también a nuestros amigos de la Biblioteca Municipal, que siempre nos dejan libros para regalar. Así que todos los que van a estar ahí dejando mensajitos, saludos, comentarios del programa, le vamos a hacer parte de este pequeño concurso un libro para poder compartir y fomentar también la lectura. El Burlador de Sevilla y Convidado de Piedra, Tirso de Molina. Un regalito de nuestros amigos de la Biblioteca Municipal. Y también me dijeron, oye, comparta que tenemos para poder llamar a nuestros amigos lectores, La Cueca. Mira qué lindo este libro, La Cueca, Danza de la Vida y de la Muerte. Margot Loyola Palacios, Osvaldo Cádiz Valenzuela. Ahí también este se encuentra para el que quiera ir a buscarlo a la biblioteca y poder leerlo. Ahí está este libro que se llama La Cueca, Danza de la Vida y la Muerte. Sin más preámbulos, quiero presentarle a nuestro invitado el día de hoy, que para mí es un gusto grande poder tenerlo, ya que es un amigo muy conocido. Yo conozco a sus hermanos, los conocemos ya hace mucho tiempo, hemos trabajado juntos por ahí en algunas partes, pero con él, que es el más pequeño de la familia, no había tenido el gusto de poder compartir y quería tenerlo en nuestro programa. Hoy día, con todos ustedes, en tu programa Entre Historias y Raíces, tenemos a nuestro amigo Víctor Iván Allendez Hinostroza, que hoy día nos acompaña también, y también conocido en las redes sociales como Víctor-Zapateos. ¿Cómo estás, Víctor? Bienvenido, buenas tardes.
1: Súper bien, muchas gracias por la consideración, por la invitación. Es algo muy bonito, una noticia muy bonita para mí, la oportunidad de poder venir a compartir un poco de mi historia, de mi comuna, de lo que me gusta hacer. Así que muchas gracias.
0: Eso, la idea de poder tenerte hoy día acá, Víctor, es también un poquito de lo que has estado haciendo. O sea, a tu corta edad has podido lograr grandes cositas. Muchos te conocen por ese desafío de los zapateos, un zapateo cada día para completar el año, ¿no es cierto?
1: Exacto, durante el año pasado.
0: Durante el año pasado, 2025, en el cual repercutió harto porque había movido por todos lados ahí el tema de los zapateos.
1: Sí, bueno, fue un reto para los que no lo conocen. El año 2025, desde el 1 de enero, realicé un reto, el cual consistía en todos los días subir un video zapateando.
0: Eso.
1: Tuve la oportunidad de colaborar con grupos que me cantaban mientras yo zapateaba, con campeones de cueca que me salían junto conmigo zapateando. Correcto. Y así tuve la oportunidad, junto con mi grupo, de viajar por hartos lugares de Chile, en donde recibí también este cariño de la gente que me seguía, que de cierta manera inspiraba, sobre todo a los más chiquititos. Así que ahí también aproveché de grabar con seguidores.
0: Oye, harto ajetreo, porque aún cuando hoy día me señalabas de que estás estudiando una carrera, obviamente con los tiempos súper acotados, más tu grupo que te está moviendo por todos los lugares, además dejar un tiempo para grabar y zapatear.
1: Claro, bueno, ahí el objetivo era, porque más allá del reto de tener que estar sacando zapateos o claro, todo eso, el verdadero desafío para mí siempre fue la constancia. A veces, no sé, estar ocupado haciendo otras cosas y tener que tomarme unos 20 minutos del tiempo para grabar un video zapateando, editarlo, subirlo. Ese era como el real desafío. Hubieron días que, no sé, estaba triste, claro, o no estaba tan motivado. Hubieron unos días que estaba enfermo.
0: Claro.
1: Entonces,
0: había que hacerlo igual.
1: Claro, ese era el verdadero desafío.
0: La disciplina, ¿no es cierto? Exacto. La disciplina de permanentemente estar ahí zapateando. También como un ejercicio, la cueca, muy buen ejercicio, ¿eh?
1: Sí, totalmente, sí. El prepararse sobre todo para competencias es como un deporte de alto rendimiento, la verdad, porque es dedicarse horas durante la semana, prepararse físicamente, porque al menos en la cueca de competencia, que son 3 cuecas, son poco menos o poco más de 10 minutos, alrededor de 10 minutos, en los que uno tiene que bailar 3 cuecas, pero claro, esta resistencia de saber cómo respirar, pero también interpretar. Entonces es algo que desgasta harta energía también.
0: Físicamente hay, exacto, que estar muy preparado. Así que, es. Oye, abordamos de inmediato el tema del reto de los zapateos, pero que quisiéramos saber de ti también. ¿Cómo te llamo? ¿Víctor o Iván?
1: Bueno, aquí en Isla de Maipo sobre todo me reconoce más por Iván, por mi familia.
0: Sí.
1: Y fuera de lo que es eso, en mi universidad, allá en Santiago, en los grupos y todo el mundo cuquero me reconoce más como Víctor.
0: Ya.
1: Así que como usted lo prefiere.
0: Como Víctor, vamos a ir como Víctor entonces. Oye, Víctor, mira, poder contar un poquito de ti primero. Oriundo de Isla de Maipo, ¿verdad?
1: Así es.
0: Oriundo de Isla de Maipo. ¿De qué sector?
1: Vivo en Lo Martínez.
0: En Lo Martínez, así mira. En Lo Martínez, un lugar de muchos artistas.
1: Sí, bueno, ahí está gran parte de mi familia, de parte de mamá,
0: uh-huh.
1: Pero durante de toda esa calle hay hartas personas, bailarines, deportistas, hay de todo.
0: Sí, hay de todo y hay muchas personas ahí conocidas también, como te decía anteriormente, del mundo artístico, del mundo deportivo, muchos de San Luis, muchos amantes de San Luis,
1: claro.
0: Del Club Deportivo de San Luis. Un abrazo para todos los amantes del club y todos los fans ahí de hinchas del club Estrella de San Luis.
1: Ah,
0: sí, un abrazo grande para todos los del 12.
1: Ah,
0: así que, como hablábamos, Víctor, y señalábamos, oriundo de Isla de Maipo, desde acá del sector de Los Martínez, tu padre anda contigo hoy día.
1: Sí, hoy día me acompaña mi papá, mi mamá también está ahí en las cámaras y seguramente mi familia también. Bueno, ellos han sido toda su vida de acá de Isla de Maipo. Mm. Yo de chiquitito, por los temas de trabajo de mi papá, vivíamos en Santiago, en Pudahuel. Pero al final todos los fines de semana estábamos acá y ya muy de niño nos vivimos a vivir acá y aquí crecí, me crié y todo. Así que al menos yo soy 100% isleño y saco la cara y el pecho súper orgulloso de mi comuna en todos los lugares.
0: Sí, así lo vemos, siempre lo vemos por ahí en tus redes sociales, en tus videos, que permanentemente tratas de representar a la comuna. ¿Cuál hermano eres? ¿El menor de? ¿Cuántos hermanos?
1: De tres hermanos.
0: De tres hermanos.
1: Cristian, Marcelo y después vengo yo.
0: Todos hombres.
1: Todos hombres.
0: Gran labor ahí para la mamá.
1: Sí, estaba ahí en la casa llena de hombres, pero siempre con harto cariño, siempre con harto amor. Al menos a mí que me trataban del conchito.
0: Claro.
1: Siempre me sentí como la guagua de la casa.
0: Oye, está Cristian Allende, que fue funcionario municipal por años, también concejal, también hoy en día ya dedicado a su trabajo de forma independiente, pero también un artista, porque también está metido en el tema del folclore, en la cueca.
1: Claro, sí. Bueno, la verdad es que el impacto que generó a mí mi hermano es súper grande. Uh-huh. Quizás nunca he tenido el tiempo para decírselo directamente a ellos, pero yo desde chico siempre trataba de copiarle en todo.
0: Eran el ejemplo.
1: Claro, eran el ejemplo más cercano de lo que yo tenía. Entonces veía a mi hermano, al Cristian, que tenía su grupo donde él cantaba.
0: Claro.
1: El Chelo también incursionó en la cueca brava, la cueca uh-huh. chora, tenía su grupo. Y a mí me gustaba mucho verlos y después descubrí que también me gustaba hacerlo. Me fui más por el lado del baile, ellos estaban más metidos en la música. Y ya con el tiempo también descubrí que también quería ser parte del mundo de la música, actualmente con mi grupo, con Tu Conquista. Que estuve en Trinares también, un grupo donde
0: claro.
1: estuve anteriormente. Y al final, en mi carrera también, de chiquitito viendo a mis hermanos trabajando, a veces con pegas donde tenían que andar sacando fotos, aparecer en video, editar. Todo eso también siempre me llamó la atención, o los veía a ellos y era así como, oh, qué bacán lo que hacen mi hermano. Y en conversación con ellos fueron los que me dijeron, pucha, si te gusta lo que nosotros hacemos, estudia periodismo.
0: Eso.
1: Así que...
0: Y a eso te dedicas hoy día estudiando.
1: Exacto, estoy en tercer año de periodismo.
0: Y esa va a ser ya tu carrera para tu futuro, bueno, y solamente ahí el camino irá indicando hacia dónde va la cosa.
1: Claro.
0: Oye, pero es bonito poder saber también de que, en cierta manera, por ejemplo, por el lado de Cristian, estaba mucho el tema musical, ¿no es cierto? El comunicarse con las personas, con la gente. Por el lado del Chelo, el Chelo hoy en día es un influencer cualquiera, ¿verdad?
1: Claro.
0: Con la NASA ahí, haciendo una carrera también de influencer. Y sin embargo, tú tienes las dos. ¿Ah? Eres
1: claro.
0: músico, estás en un grupo y también eres influencer que te has dedicado mucho a las redes sociales, que también te ha ayudado mucho. ¿Cómo se genera todo esto? Bueno, tú me señalabas que venía un tema de ir viendo el ejemplo de tus hermanos también, pero sabemos que el tema musical, cultural y de raíces chilenas en tu familia ha estado siempre.
1: Claro, bueno, yo recuerdo siempre de chico que y quizás no sé qué tanto ha cambiado, pero yo recuerdo que de chico pasábamos como en peñas folclóricas,
0: sí.
1: eventos, no sé si es que con el tiempo habrá disminuido la cantidad de eventos de esa manera, pero yo sí recuerdo como muy presente el ver a mi familia, a mis primos bailando, de muy chiquitito también que me interesó, más o menos como los 10, 11 años, María Eliana, que ya estaba acá,
0: sí,
1: que
0: sí,
1: es directora
0: con
1: de
0: Ayelén.
1: Ajá, junto con el Mario, con su hijo mayor.
0: Sí.
1: Ellos me partieron a enseñarme, lo primero que yo sabía de la cueca fue gracias a ellos, y a los años después que tenían su grupo, Ayelén, cuando recién se estaba formando, de ahí también ingresé, tuve mucho tiempo. Y ya al pasar del tiempo, yo siempre había querido como hacer, subir videos.
0: Claro.
1: Y
0: mostrar un poquito más.
1: Claro, exacto. Y con el pasar del tiempo fui haciendo amigos en el mundo de las cuecas, los cuales ya cuando fui creciendo vi que varios se dedicaban a esto.
0: Claro.
1: Que era tomarse el tiempo de grabarse o de hacer algo diferente para mostrarlo en redes sociales. Con el tiempo y cuando encontré lo que me gustaba hacer, o encontré periodismo, todo lo que vendría siendo el tema de las comunicaciones, quise hacer como esta mezcla entre las dos cosas que más me apasionaban, que era la cueca y las comunicaciones. Y la verdad es que el tema de las redes sociales ha sido algo que me ha generado un cambio rotundamente en mi vida. El ahora ir a eventos cuequeros y que me pidan fotos, que
0: claro,
1: firme sus pañuelos, y tratar también de ser consciente de la responsabilidad,
0: sí,
1: que tengo, sobre todo para los niños. Como que siempre mi enfoque es esto, porque al final en un futuro van a ser ellos los que,
0: claro,
1: van a cargar con esta responsabilidad de querer involucrar a más gente al mundo de la cueca, enseñar o querer más aprender. Entonces, claro, en concreto lo que veníamos hablando de mis hermanos, ellos han sido gran ayuda para mí con ideas, con lo que vienen haciendo. También siempre cada conversación relacionada con eso es súper importante para mí. Hace poquito fue Cuecas Mil,
0: sí,
1: en
0: sí,
1: San,
0: sí,
1: Bernardo,
0: San Bernardo,
1: y ahí también Cristian nos pudo ir a acompañar con sus implementos, con el dron, ser parte también del equipo de mi grupo, y también fue algo muy bacán para mí.
0: Oye, qué bonito que también la familia pueda ser gestora también en este caso, como el tuyo, Víctor, en la cual han realizado o han abierto el camino para que tú te vayas desarrollando. Y qué bonito también lo que tú señalabas, de que en cierta manera tu carrera empieza también a ser aporte para los niños, y que lo tomas con esa responsabilidad, porque sabemos que es lo que pasa, por ejemplo, en las otras ramas musicales, ¿no es cierto?, en todo este tema urbano, que realmente el ejemplo no es el mejor o el que esperáramos. No de todos, pero sí de algunos que no es muy bueno. Pero qué lindo poder tener también hoy día a Víctor con nosotros, y que pueda entregar este mensaje de que también todo lo que hacemos también tiene que tratar de ser un ejemplo para otros, para los que vienen ahí avanzando. ¿Qué es lo que quería preguntarte también, Víctor? Como lo que te señalaba, y que decías tú también en cuanto al tema de las peñas folclóricas, que se veía mucho, era permanentemente, yo creo que todos los meses había una peña folclórica, claro, antiguamente. Hoy en día a lo mejor se ve menos, pero sí también sigue esa tradición en las casas. Yo no sé si tú lo ves de la misma forma.
1: Bueno, es que ahí no sabría mucho qué decir. Al menos en mi caso, o en mi casa con mi familia, siempre se ve, al menos
0: permanente,
1: para septiembre.
0: La raíz.
1: Claro, se organizan como la fonda de tales. Y ahí,
0: claro.
1: Al menos en mi familia sí se ve mucho. Pero sí también he conocido algunas otras realidades en donde, pucha, el folclore es como va septiembre y después,
0: claro,
1: de eso ya se le olvida.
0: Oye, hablábamos que también te estás desarrollando en tu banda, ¿no es cierto? Que es Tu Conquista, que es la canción ahí al principio que pusimos en nuestra primera pausa musical, escrita por ti.
1: Sí.
0: ¿Sí?
1: Bueno, ahí la que sonó fue Cobarde, es el primer sencillo que lanzamos con mi grupo, que se llama Tu Conquista, que nos pueden seguir en todas las redes sociales, @ Tu Conquista Chile en Instagram, en Spotify, en todos lados. Junto con ellos fue un grupo de amigos que motivados por la cueca, por pasarlo bien, por juntarnos y por hacer música, nos unimos. Ahí cada uno aporta de una manera diferente. En mi caso, yo todavía estoy aprendiendo a cantar,
0: ¿sí?
1: pero sí, de chico igual, por el colegio aprendí a escribir cuecas. Y
0: eso te iba a preguntar, el tema de las cuecas, porque por ejemplo ese es el primer sencillo del grupo.
1: Ajá.
0: Y sale de inmediato Tu Cueca.
1: Claro. Sí, bueno, es que ahí también lo que queríamos transmitir cuando nos juntamos y dijimos ya hay que sacar una cueca, elegimos esa porque la letra fue mía y la composición fue compuesta por todo el resto.
0: Ya, perfecto.
1: Entonces ahí encontramos una cueca que tenía el ADN del grupo. Uh-huh. No era una cueca de la tradición, no era una cueca que haya escrito otra persona, algún amigo, sino que era 100% nuestra. Uh-huh. Entonces, ese rescate fue el que quisimos hacer como para ir encontrándole un poco el estilo al grupo, tratar de que no nos pareciéramos a otro grupo, sino uh-huh. que imponer nuestro estilo. Posterior a eso también sacamos nuestro EP, donde también hay dos cuequitas que escribí yo. Y en todas esas cuecas que escribo, el que las compone es parte del grupo también, el director.
0: Oye, pero el invitado es multifuncional, mira. Redes sociales, influencer, como dijimos anteriormente. Músico, está estudiando periodismo. Es compositor. Oye, la hace toda. Ahora también se va a dedicar al canto, porque actualmente, como decías tú, a lo mejor tienes una parte más activa en el grupo como animador más que claro. cantante, pero yo, por ejemplo, escuché la canción, vi un video y también te vi metiendo ahí voz un poquito.
1: Sí, un poquito. Ahí estamos de a poquito. Bueno, los chiquillos me han incentivado, motivado harto a meterme un poco más en eso.
0: Mm. Oye, eso es lo que te quería preguntar. Tú me señalaste que eran amigos. ¿Cómo nace el grupo Tu Conquista, por ejemplo? Me decías, amigos, ¿pero amigos de dónde? ¿De la universidad? ¿Amigos de infancia? ¿O de la música? ¿O por ahí eran amigos que se topaban siempre bailando cueca? ¿Cómo fue todo?
1: Bueno, precisamente por la cueca nos juntamos. Yo era parte de Trinares, que era otra agrupación. ¿Sí? Y llegué a ese grupo por un joven que se llama Daniel, que le decimos Naelito.
0: Ya,
1: okay. El Naelito fue el que encontró el afiche, me dijo, oye, mira, ellos están buscando panderistas. Y ya posterior, antes de eso, con él nos habíamos hecho amigos y como que nos gustaba mucho salir, la pasábamos bien, nos reíamos harto. Con el pasar del tiempo, él quedó sin grupo.
0: ¿Ya?
1: Y yo, junto con otro amigo más, lo motivamos a que él armara su grupo. Yo le ¿Ya? dije, si tú te haces tu grupo, yo te apaño lo que te haga falta.
0: Te apaño ahí también.
1: Claro. Entonces, él encontró a las otras personas que él quería dentro de su equipo. Yo estuve durante mucho tiempo en estas dos agrupaciones, pero quizás de cierta manera con el grupo Tu Conquista encontré que estaba descubriendo otras cosas, entonces la más buena onda posible con el otro grupo con el que estaba, terminé de ser parte al menos de ese grupo, para ya dedicarme 100% a este nuevo grupo en donde podía quizás explotar más otro tipo de habilidades en lo musical. Por ejemplo, el escribir más cueca, el que me estuvieran enseñando a cantar. Entonces ahí el resto de integrantes eran más conocidos del Naelito.
0: Ah, ya, ok.
1: Que yo ubicaba así de vista, pero ya cuando nos empezamos a juntar, a hacer música, ya fue una hermandad que armamos junto con los chicos.
0: El afiato fue al tiro.
1: Sí, se dio instantáneamente que... cuando nos juntamos, sobre todo porque el tercero o la tercera persona, bueno, estábamos juntos, a la otra persona que al tiro agregó fue al Pancho, que es un cabrón que viene de Copiapó.
0: De Copiapó,
1: que eran, ellos dos eran amigos, me lo presentó, súper buena onda, es un talentazo, es es la otra voz junto ya. con el Naelito. Y ahí entre los tres ya después fuimos buscando a los otros integrantes.
0: Mira, qué bueno. Un gran trabajo porque en realidad Tu Conquista es un grupo muy actualizado, con una cueca también muy renovada, en la cual es muy atractivo también. Se ven muy bien en el escenario, se ven guapísimos, ¿eh? Oye, no me voy a poner ningún efecto Israel, ¿eh? Pero se ven guapísimos ahí en el escenario, en los videos que lo viste, yo sabía. Se ven guapísimos, se ven muy bien. Oye, y el panderista la lleva en realidad. El panderista siempre la lleva. En los grupos de cueca, el panderista siempre la lleva.
1: ¿Ah? No sé.
0: Y le pone su encanto ahí, su ritmo, yo lo vi. Hablábamos, me dijiste que esta canción, la que pusimos la primera, se llamaba así mismo. Así mismo lo hace la chiquilla desde abajo al escenario cuando está cantando. Oye, Víctor, me decías que esta canción que pusiste al principio se llamaba Cobarde.
1: Cobarde.
0: Más o menos cuéntanos, porque es tu letra, cuéntanos un poquito. Yo la he escuchado, pero lo que a lo mejor es primera vez que la escuchan quizás, ¿de qué trata un poquito?
1: Bueno, la letra Cobarde, pucha, no sé si me voy a quemar mucho con la respuesta, pero generalmente las cuecas en las que escribo siempre trato de abordar alguna historia. Perfecto. En mi caso, en alguna etapa de mi vida, yo tuve la historia en donde tenía un amor, el cual no supe cómo reaccionar a una al finalizar la relación.
0: Ya, perfecto.
1: Simplemente me alejé.
0: ¿Pero no, para que continuara?
1: Me distancié pensando en que era lo mejor para ambos.
0: Ah, ya, perfecto.
1: Ya quizá lo que sentía no era lo mismo, o lo sentíamos de una manera diferente.
0: ¿No eres tú, soy yo? ¿Algo así?
1: Algo así. Entonces, al pasar el tiempo, como que sentía que nunca había... Generalmente, siempre cuando era chico, sobre todo en mis historias de amor, escribía alguna cosita, un claro. poema, que luego transformaba en canción.
0: Ah, mira.
1: También incursioné en el mundo del freestyle, del rap. Hacíamos batallas de rap aquí con mi amigo acá en la
0: isla de Maipú.
1: Entonces, al final, en la cueca es muy parecido. Son poemas que se transforman en cueca. Entonces escribí una carta, de la carta fui agarrando los versos que más me gustaban y construí esta historia de la cueca, se la presenté aquí al Naelito y él le puso la melodía.
0: Y le gustó.
1: Y le gustó. Entonces de ahí utilizamos la misma técnica para algunas otras letras, en donde escuchaba historias de amigos y decía, oh, esta historia es buena. Entonces mi manera al menos de escribirla es primero escribir una carta o escribir un relato, y luego ir sacando los mejores versos para luego transformarlo en cueca.
0: Y que la verdad tiene que ver con lo que nos pasa a todos en alguna relación, po.
1: Claro. ¿Ah?
0: Que realmente fuimos un poco cobardes para que eso, justamente. Para que esta relación siguiera o para cortarla como corresponde. ¿Ah?
1: Y otra de las letras que también está, que de hecho es mi cueca favorita de las que tenemos, se llama ¿Cómo te olvido?
0: ¿Cómo te olvido?
1: Ajá, que también fue escrita por mí y también fue una historia como muy similar, en donde pensaba mucho en una chiquilla que me...

0: Oye, qué buena cueca, ¿cómo te olvido? ¿Cómo te olvido? Ahora, ¿cómo me olvido, Israel, de esa cueca? ¿Cómo me voy a olvidar? ¿Ah? Oye, pero tremenda cueca, muy linda. A mí me gusta mucho la música. También toco instrumentos, hago alguna cosita por ahí. Entonces, siempre en la música me gusta mucho ver el despliegue de... Es pesado el Israel, ¿eh? El despliegue también de los instrumentos, los arreglos y todo eso. Entonces, suena muy, muy bonito, suena muy rico también los arreglos musicales en cuanto al tema de la cueca. Así que, cuéntanos un poquito de esta cueca, o cómo te olvido también ahí que te gusta mucho a ti.
1: Sí, bueno, lo que venía diciendo, al final son historias que nosotros tratamos de transformar en cueca, y con el grupo Tu Conquista lanzamos en agosto, me parece, que del año pasado es un EP con 6 cuequitas. Ahí tratamos de en el EP expresar de todo un poco. Hay una cueca de amor, uh-huh, otra cueca más picadita para los que les gusta bailar, y así sucesivamente. Uh-huh. Ahora estamos con el grupo trabajando en un segundo EP. Tenemos, si no mal recuerdo, 4 cuequitas. Las que estamos ahí tratando también de implementarle nuestro sello, de diferenciarnos también de todos los grupos, porque hay grupos que tienen muy buenas propuestas.
0: Sí.
1: Así que nosotros también estamos en búsqueda de la nuestra.
0: Es una gran pega esto, poder tratar de separarse y ser original en realidad.
1: Sí, totalmente.
0: Es una gran pega porque hay mucho. Pero yo creo que va muy bien encaminado, así que yo les doy mi aprobación.
1: Eso.
0: Así que, oye, quiero también comentar, porque tú en delante señalabas de que, por ejemplo, lo que hablabas de tus hermanos, de Cristian y también del Marcelo, tú decías que no siempre le dices, a lo mejor, lo que dijiste hoy día, uh-huh, que le dabas las gracias, obviamente, por todo el camino que te han podido entregar ellos también. Y tengo un mensajito por ahí, no sé, Israel, si es que lo podemos escuchar ahí, un audio, a ver qué... A ver, ¿qué te parece?
2: Orejín, te quiero mandar un saludo y un agradecimiento también, porque a pesar de ser el hermano más chico, igual día a día nos enseñas distintas acciones o distintos motivos por el cual luchar, el de tratar de dejar un buen legado y una buena experiencia como hermano mayor. De verdad que me he sentido súper contento y orgulloso de lo que has ido consiguiendo con tu popularidad en las redes, y obviamente con el grupo. Vamos a estar ahí detrás apoyando en lo que se pueda, en lo que te

0: técnicamente no nos competa. Así que te queremos mucho, te amamos y sigue adelante.
1: Mira, ¿qué te
0: Hola,
1: parece?
0: guapa.
1: Hay otro más por ahí, ¿no? Ya, póngalo al tiro, nomás póngalo nomás.
0: Hola, guagua, el Chelo por acá. Primero, agradecer al Jonah y a la Radio Isla por darnos la oportunidad de saludarte, decirte que me encanta verte disfrutar de la cueca y difundirla en tus diferentes formas. Espero que Dios te llene siempre de cosas buenas y decirte que estoy orgulloso de ser tu hermano. Te amo, mi
1: Mira.
0: loco, y sigue luchando por tus sueños. Nosotros siempre vamos a estar contigo. Un abrazo, te amo.
1: ¿Qué tal?
0: No,
1: ¿Qué
0: me
1: te parece
0: emociona.
1: todo esto?
2: No, me emociona harto. Al final, bueno, como lo venía diciendo, para mí ellos son grandes ejemplos. Mis papás también, mi papá y mi mamá se han esforzado harto en tratar de mantenernos siempre unidos, apoyándonos, cada uno a su manera. Mi papá, que es el número uno, siempre está ahí acompañándome, llevándome para todos lados, tanto en mi grupo, en mis competencias, que también participo en competencias de cueca.
1: Mira, también
2: Siempre.
1: es competidor de cueca, Israel. Oye, este cabrón, ¿cómo tiene tanto tiempo? Para que
2: Sí.
1: respire, para que respire.
2: Sí, y mi mamá también, que no sale mucho, sobre todo porque cuidaba a mi abuelita que partió ahora en febrero, a su manera también ahora está acompañándome para todos
1: Claro.
2: lados. Yo siento que ellos y que todo mi núcleo familiar, mis tíos, mis primos, que se dan el tiempo de mandarme un mensajito, de felicitarme cada vez que consigo algo, es un motor que me da más ganas de seguir haciendo lo que amo. El sentir el apoyo de ellos, de mi hermano, de mis papás, hace que todo tenga sentido.
1: Tome agüita para que respire. Oye, qué bonito también poder ver el valor de la familia. Qué importante es saber y es poder agradecer también, como lo hace Víctor, a la familia, a sus hermanos, a sus papás, que lo acompañan y están permanentemente con él. Quiero saludar a nuestros socios colaboradores que nos siguen acompañando en nuestro programa. Alfa Car, nuestros amigos de Viva la Pizza, Bodega del Gol, Aroma Perú, Salón Encanto y Belleza y Leña, El Rincón del Perrito, Artículos Electrónicos Maxi 2, Riquezo Food Track y también nuestros amigos de Z Extreme, que también nos acompañan el día de hoy en nuestro programa Entre Historias y Raíces. Quiero invitarle a que nos puedan seguir escribiendo ahí, dejándonos saluditos. Nos puede mandar audio, así como lo hizo Cristian, como lo hizo Marcelo, para que nos puedan ir acompañando también en el programa el día de hoy. Y los que participen ahí van a estar participando de este libro, El Burlador de Sevilla y Convidado de Piedra, Tirso de Molina, que nuestros amigos de ahí de la Biblioteca Municipal nos comparten para poder regalar. Y también nos hacen una propuesta de lectura, nuestros amigos de la biblioteca, se encuentra este libro aquí, La Cueca, Danza de la Vida y de la Muerte. Así que si usted no ha leído este libro, venga a buscarlo aquí en la biblioteca, lo puede leer y disfrutar también de Margot Loyola Palacios y Osvaldo Cádiz Valenzuela. Oye, grandes libros tenemos
2: Sí,
1: también. Nos
2: yo voy a ir a
1: gusta
2: darme una vuelta para leer La
1: eso,
2: Cueca.
1: nos gusta fomentar la lectura también, Víctor. Así
2: Sí,
1: que
2: buena.
1: ahí para que pueda motivar también a todos sus contactos. Agradecer una vez más a todos los que están en sintonía. Y ¿ya pasó la emoción?
2: Sí,
1: Seguimos.
2: sí, ya.
1: Señalabas que has tenido también competencia.
2: Sí, bueno,
1: ¿Has
2: sí,
1: tenido algunos
2: también.
1: logros también ahí?
2: Sí, bueno, es otra área por la que le he dedicado mucho tiempo, probablemente más tiempo que cualquier otra cosa, más tiempo que al grupo Tu Conquista, más tiempo, bueno, porque también soy monitor de grupos folclóricos.
1: Cuente nomás, cuente, si esa es la idea.
2: Sí, soy monitor de una academia en Quinta Normal que se llama Academia Folclórica Gladys Yoncón. Soy monitor también en una agrupación de la Comuna de La Reina que se llama Alma de Folclor. Y también hago clase en un colegio en Cerro Navia, el colegio se llama San Vicente Ferrer.
1: ¿Y para todos esos lados lo acompaña el papá?
2: No, ahí ya no. Si ahí lo hago yo solito, allá en Santiago hay metro,
1: Sí,
2: micro,
1: obvio, ahí
2: hay más
1: te
2: movilización.
1: desenvuelves.
2: Claro. Entonces, a lo que vendría siendo las competencias, fue lo primero que a lo que me metí, con la ayuda de María Eliana, de Mario,
1: Claro,
2: mi
1: con el
2: familia,
1: Ayelén.
2: con Ayelén, claro. Y ya con el tiempo quise seguir explorando aún más. Me fui para Santiago al tiro a buscar nuevos profesores. Hace muy poquito, hace un par de semanas, fui a competir al regional del Campeonato Club de Huasas de Arica.
1: Perfecto.
2: Que es el campeonato más importante a nivel nacional, el que tiene más trayectoria, más reconocimiento. Los que ganan van a bailar un mes, salen internacionalmente, todo. Junto con mi china, con Jo, fuimos, salimos tercer lugar en el regional.
1: Mira, qué gran
2: fue
1: logro.
2: Un orgullo muy tremendo para nosotros, para ser la primera vez que íbamos a este campeonato. Mira. Habíamos ido anteriormente también sacando segundos, muchos segundos lugares. pero claro, esta experiencia fue diferente porque es como el mundial de los coreanos.
1: Claro.
2: Entonces quedar ahí, recibir el reconocimiento de la gente, es impresionante. Durante el 2021-22 por ahí también fui campeón regional la categoría jóvenes de la Aconcagua representando Isla de Maipo. Generalmente siempre que bailo con mis chinas, a pesar de que no sean ellas de acá, siempre me la juego para ir representando Isla de Maipo.
1: Mira, qué lindo.
2: Y bueno, la verdad es que también siento que es algo que falta un poco quizás aquí en la isla, es reconocer a esas personas que compiten.
1: Claro.
2: o que representan a Isla de Maipo en competencias, porque han habido muchos, el mismo claro. hijo menor de María Eliana, el Inma, que fue campeón regional, mini infantil de Tomé, se llamaba su categoría, entre muchos otros que han representado a Isla de Maipo en sus respectivas categorías, y así como otros que quizás representan a Talagante, Peñaflor, claro. pero que se sienten igual manera identificados con Isla de Maipo, con Ayelén sobre todo.
1: María Eliana, que también con el Mario ha competido en Madre Hijo.
2: Muchísimas veces, claro. Sí. Han bailado juntos. El Mario también tuvo su época competitiva con su China. Y bueno, claro, ahí, gracias a Ayelén y a algunas otras agrupaciones folclóricas, se ha podido dar este enfoque a los que se atreven a competir, porque igual es un desafío.
1: No es fácil.
2: Y no es fácil, claro. Y representar Isla de Maipo, porque que al final eso también ayuda. Porque yo no sé si la gente sabe que Isla de Maipo, dentro de la región metropolitana, es sonada en el mundo de las cuecas.
1: Sí, correcto.
2: En el mismo campeonato, Club de Huasas de Arica, éramos dos parejas que íbamos por Isla de Maipo. Y así en muchas otras competencias, siempre que se habla en cuanto a competencias, Isla de Maipo es una comuna que se sabe que va a competir, no va solo a participar, sino que llevamos parejas, y algo que a futuro también me gustaría, ya cuando termine mi estudio y ya vuelva a tener el tiempo 100% acá en Isla de Maipo, en quizás armarme en mi academia, o relacionado algo con la cueca, porque yo también fui parte de Ayelén, que está muy vinculado al folclore y a la cueca también, solo que yo quizás le daría más en mi futuro proyecto. Algo más realce a la cueca, quizás a enseñarle a los mayores que tienen ganas de aprender, o a los más chiquititos, como enfocarme tanto en eso, tanto como en la preparación para ir a campeonatos.
1: Mira, justamente quería tocar esa última parte que también realiza entre las 451.000 cosas que haces, Víctor. También hablar sobre eso, porque ya desde ya eres profe de cueca, ya. Ajá. Haces clases, tienes estos talleres, ¿no es cierto?, en cierta manera. Y lo conversábamos atrás, bambalina, ahí antes del programa. Me señalabas que uno de tus anhelos es poder, ya cuando tengas el tiempo para poder dedicarte, para poder estar en eso, hacerlo acá en tu comuna, que es lo que más te agrada y lo que te gusta, poder entregar estas raíces también a los niños, a los adultos mayores y al que quiera aprender.
2: Claro, al final es una búsqueda de que yo sé, y lo he visto en Ayelén y así como en otros grupos más, que tanto niños, adultos, hasta personas de tercera edad incluso, son muy apasionadas y hay muchos cuaqueros aquí en Isla de Maipo. Siento que quizás faltan más espacios o más escenarios para mostrarlo. Y en mi enfoque a futuro me gustaría poder tener mi agrupación únicamente para ayudar a que esto crezca, a que hayan más niños interesados, a que hayan más talleres de cueca en todos los colegios de acá de la isla, si es que hay niños que les interesa competir, porque igual también siento que la cueca es un espacio sano entre muchas otras cosas que puede estar haciendo un niño.
1: Sí, justamente.
2: Y lo he vivido allá en Santiago, en la Academia Gladys Yoncón, en donde actualmente estoy ahí como monitor más presente. Hay muchas realidades que también dejan así como, pucha, traje a mi niño porque está en malos pasos. Claro. O tiene
1: un tema social también ahí.
2: Claro. Entonces,
1: y que la cueca también aporta en eso.
2: Sí, totalmente. Al final, yo actualmente vivo en la cueca 24/7. Mis amigos, toda la gente que me rodea es conocida por la cueca. Yo casi ya ni salgo a carretear, sino que voy a Cuecazo, por ejemplo.
1: El carrete entonces, de los cuequeros.
2: Claro, entonces es un estilo de vida y que me ha otorgado el conocer a grandes personas.
1: Mira, qué lindo. Quiero señalar también unos mensajitos que nos han estado dejando por ahí en las redes sociales a través del Facebook de Radio Isla. Rosa Gallardo Allendez, ¿eh? Dice, saludos para el cafecito.
2: Eso.
1: Orgullosa de todos sus logros, dice, me cachiporreo con mi primo, dice. Un abrazo grande para Rosita, gracias por estar ahí en sintonía. Gracias. Sácate un queque, Rosita. Oye, tengo también acá a Rosana Paola Pérez Catalán. Dice, felicidades a Víctor, que se te cumplan todos tus sueños. Te deseamos lo mejor de aquí, de la familia Martínez Pérez, del sector Delo Martínez, tu barrio. Un abracito. Mira.
2: Muchas gracias.
1: Qué lindo también poder sentir el cariño de la gente, de los que nos rodean, de la familia, y vecinos, amigos, y que también te han visto tu crecimiento, Víctor.
2: Sí, bueno, con el tema de los estudios, he estado súper poco presente estos últimos años acá en Isla de Maipo. De hecho, por ejemplo, ayer fui a jugar a la pelota con mis amigos que hace mucho tiempo no veía, y también me molestan pues de que tenía que pasar 3 años para volver a jugar con ellos.
1: Tres años.
2: Sí, o sea, me molestan ahí porque igual vengo de vez en cuando, claro. Solo que igual por este mismo tema de las competencias, claro. He tratado de cuidarme un poco físicamente, de no ir a jugar y lesionarme o algo, sí. Así, pero finalmente yo sé que de acá soy y de acá voy a ser siempre,
1: claro.
2: Entonces hay algunos que también me molestan por el siempre en tono de amistad, por el reconocimiento que he tenido, porque claro. Al final igual cuento con una base de seguidores bien grande que yo nunca me lo imaginé que iba a llegar tampoco. Entonces igual para mí también es un orgullo el poder decir de que al final todo esto lo he logrado simplemente por hacer lo que me gusta hacer.
1: Claro, qué bueno también, porque tiene que ver con el cumplir los sueños. Y eso también es bueno, es bonito. Y para ti, que hoy en día eres joven, vas recién en tercer año de tu carrera, en la cual ya te estás desarrollando de una gran manera. Desde acá te animamos a que sigas adelante. Para nosotros poder tenerte hoy día es un privilegio. Sabemos todo tu esfuerzo, el esfuerzo también de la familia que hay detrás también, que un apoyo. Sin ese apoyo muchas veces es muy difícil. Entonces, ese reconocimiento que te hace hoy en día la gente por las redes sociales, yo vi unos videos ahí, que es lo que me señalabas cuando estabas regalando los vasitos.
2: Sí, con el LED cuequero,
1: sí, hay un LED cuequero ahí también para que lo sigan en Instagram. Y estaban estos videos, yo lo veía ahí interactuando con la gente, estaba con un compañero, con las chicas, interactuando con las chicas. Ahí, oye, tengo una pregunta, po.
2: Pregunte.
1: Que lo dije al principio que le iba a preguntar. Ajá. ¿Cómo está el corazón? ¿Está enamorado o no?
2: Estoy bien.
1: ¿Está bien?
2: Sí, llevo un poquito más de un año pololeando, con altibajos como todos, pero...
1: Claro.
2: Y ahí ya la conocí en el mundo de las cuecas.
1: En el mundo de las cuecas, pero... ¿Y ha salido alguna cuequita por ahí escrito, no?
2: Hay algunas cocinando ahí.
1: Ah, mira, qué bueno.
2: Sí, bueno, de hecho, mi manera de pedirle pololeo fue con una cueca.
1: Mira, así qué que... romántico. Qué hombre más romántico. ¿Cuál? No, pues es la pirilacha. La que... Ah, no es
2: esa. Es una cueca del grupo.
1: Es una cueca del grupo, allá. ¿Cómo le va a pedir pololeo con la pirilacha, amigo Israel? Nada que ver, po. Oye, quiero hacerte otra pregunta más. Bien. Dos preguntas más y en honor al tiempo, porque... Preguntas y respuestas.
2: Perfecto.
1: ¿Ah? Con el invitado. Porque igual, bueno, igual es que es la pregunta que le hago a todos, entonces tenemos que hacerla. ¿Cuál es la festividad que más disfrutas en nuestra comunidad?
2: Bueno, pucha, obviamente primero las fondas, que es lo que más me gusta.
1: El 18.
2: Claro, el 18, todos los eventos que se hacen. Porque también ahí nos toca bailar también.
1: Claro.
2: Es donde nos dan el escenario puesto para nosotros.
1: Claro.
2: Pucha, no sé, yo creo que la fiesta de la Virgen probablemente sea mi favorita. También porque mi familia es muy religiosa. Claro. Yo también de chiquitito era acólito en la iglesia. Claro. Actualmente también soy monitor de confirmación en mi universidad. Hago muchas cosas.
1: 452.000 cosas hace.
2: Sí, bueno, tengo mi agenda ahí bien, bien completa.
1: Está bien.
2: Así yo creo que la fiesta de la Virgen.
1: Mira, muy bien, muy bien. Otra más. ¿Qué lugar de nuestra comuna es el que más te gusta?
2: Bueno, esto ni mis papás yo creo que lo saben.
1: Buena la pregunta, entonces. Ajá.
2: Porque, bueno, claramente hay espacios súper bonitos, la plaza,
1: sí,
2: que con todo, pero hay un lugar en los que cuando necesito pensar, pesco la bicicleta y me voy al puente en Altagua. Y me quedo mirando ahí el agüita. Sobre todo en pandemia me pasaba mucho que cuando daban estos permisos como para salir a hacer deporte, yo iba mucho para allá porque era como relajante escuchar el agua, mirar el paisaje, los cerros para atrás. A veces también subía y esta vista que se ve de todo ese espacio. Es un lugar que de verdad me gusta harto, que me ha servido harto para reflexionar.
1: Como dicen en las redes sociales, por dos. ¿No es cierto? Por dos. A mí también me gusta mucho ahí el puente, mirar el agüita y escuchar también ahí. Es bien agradable y muy relajante. Así que muy buen lugar, ahí el puente de Naltagua. Y por último, ¿cuál es la estación del año en la que más disfruta en nuestra comuna?
2: Aquí en la isla me gusta harto el otoño.
1: ¿El otoño?
2: Cuando están esas hojitas amarillas, botas por todos lados, siento que es bonito. Además que a mí me gusta el frío. Pero cuando...
1: Las señoras de aseo y ornato no dicen lo mismo.
2: Sí, bueno, es que hay unas fotos sobre todo que de cuando está en la hojita, no sé, siento que es bonito. Y a mí que me gusta el frío, el otoño.
1: Ah, es este invierno usted.
2: Sí, yo sí, invierno.
1: Perfecto, muy bien. Oye, qué buenas respuestas, qué buenas preguntas primeramente. Mira, ni el papá sabía lo del puente en Altagua. Así que muy buenas preguntas, así que muy contento también con estas preguntas y respuestas aquí en tu programa Entre Historias y Raíces. Víctor, yo estoy agradecido de poder tenerte, de poder conocer tu historia, un poquito en realidad, 452.000 cosas que haces, no sé cómo te alcanza el tiempo, pero yo creo que cuando uno era más joven también hacía lo mismo y en las mismas cantidades, así que te animo a que sigas adelante, eres un gran joven, un gran isleño de corazón, como me gusta decir a mí, y que puedas permanentemente representar a nuestra comuna, porque estas historias como la tuya van dejando raíces a través de toda nuestra localidad. Así que desde ya un abrazo grande. No sé, algo más para poder agregar para terminar.
2: Bueno, invitar a todos los
1: auditores
2: que puedan seguirme por redes sociales. En Instagram me encuentro como Víctor_Zapateos. Ahí estoy subiendo de todo tipo de videos, ya que terminé el reto el año pasado. Estamos junto con el Late Cuequero haciendo entrevistas.
1: Va a haber otro reto, me imagino, ¿no?
2: No sé todavía, que igual fue desgastante, pero por ahí van saliendo cositas, he subido hartas cosas informativas también, tratando de meter un poco de periodismo dentro de mi espacio ahí en Instagram, videos chistosos también me gusta hacer, como tipo sketch, seguir a mi grupo también, Tu Conquista Chile, por todas las plataformas, tenemos musiquita, y vamos a estar sacando musiquita nueva, si Dios quiere, próximamente. Agradecer a mi familia por el apoyo constante, por no aburrirse de mi interés siempre por querer seguir metiéndome en esto, en la cueca, en la música. Agradecer a todas las personas, a mis amistades que también siempre han estado presentes, a todas las personas que me apoyan, que me dan likes, que me comentan mis cositas. Saludar también a mis alumnos de mi agrupación, a Alma de Folklore, de Gladys Yoncón, a los chicos del Colegio San Vicente Ferrer. Esperando
1: a la polola.
2: Saludos a Carla, también polola, que la amo mucho.
1: Sí, no, la verdad.
2: y bueno, eso, motivar a la gente, también a los isleños, que bueno, todavía queda tiempo para poder llegar a cumplir uno de mis objetivos, que es tener mi agrupación y eso, seguir cultivando el folclore y la cueca, más que nada aquí en la isla, que trato siempre de dejarla lo más alto posible, tanto en competencia, en la música y en todo lo que haga falta. Yo de acá soy, así que eso, saludar a todas las personas que han estado aquí presentes.
1: Oye, para nosotros es un gusto poder haber estado contigo, contar tu historia, conocerte. Desde ya, con tus cortos, ¿cuántos años?
2: 22 años.
1: 22 años recibe nuestro homenaje también de nuestro programa Entre Historias y Raíces, que va a estar también alojado este programa como podcast ahí en nuestro Spotify. Entre Historias y Raíces lo puedes volver a escuchar desde, yo creo, mañana. Así que un abrazo grande para todos. Y el ganador, ¿quién es Rosana Pérez?
2: Es la mamá de un amigo, de hecho, de ahí de los Martínez. ¿Se la lleva?
1: La ganadora del libro del día de hoy, nuestra amiga Rosana Pérez Catalán, que nos dejó mensajitos ahí, saludos. Y súper lindo el mensaje también.
2: Justo ayer fue a jugar a la pelota con su hijo.
1: Mira, así que un abrazo grande para Rosana. Y a la Rosita, cuando mande el queque, ahí le hacemos un regalo. Un abrazo grande, Rosita, y gracias a todos. Esto fue tu programa Entre Historias y Raíces. Chau, Raíces, que estén muy bien. Chau, chau. Gracias.

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1: Son las 6 de la tarde, 57 minutos.
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1: Son las 7 de la tarde, 27 minutos.
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1: Son las 7 de la tarde, 56 minutos.
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